nos ayudes a guardar nuestra lengua de hablar engaño, de hablar en mal contra nuestro prójimo que vive confiado junto a nosotros. Ayúdanos a apartarnos del mal, Señor, que podamos solamente hacer el bien y buscar la paz y seguirla, porque tus ojos están puestos sobre nosotros, los justos del Salvador, y atentos tus oídos a lo que hablamos. Gracias, Señor, porque en medio de tanta confusión, en medio de tanto algarabía, tú siempre nos estás hablando, nos estás redireccionando, nos estás trayendo paz y seguridad, Señor. Gracias por la salud, por la vida, por vivir en este país hermoso de tierra sobrenaturalmente bendecida, país de tierra fértil donde reposan nuestros pies. Gracias, Señor, porque tú nos acompañas desde que amanece hasta que anochece. No duerme el que no guarda. Gracias, Señor, por mi familia, por mi trabajo, por este techo que me cubre, por esta ropa que me viste. Gracias porque cualquiera que sea la circunstancia, tú eres el Señor. Jesús es el Señor del Salvador y tú reinas en nuestra vida. Gracias por nuestro presidente. Bendito sea nuestro presidente Nayib Bukele, su familia, sus colaboradores, todo lo que él hace por El Salvador. Gracias, Señor, porque él vive en tu corazón. Los bendecimos en esta noche y hablamos que vamos a dormir en paz y a levantarnos en la victoria que Cristo ya nos dio. Muy buenas noches, El Salvador.

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3: 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Son las
4: 18 horas, 6 minutos.
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0: 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Bueno, vamos a tener, señores, estos días clases de alemán gratuitas con el profe Anay. Muy bienvenido.
1: Familia, ¿cómo van? ¿Qué tal las lluvias? Dicen que han caído sapos, culebras, piedras,
0: granizo,
1: de todo.
0: Sí, mira, está complicado, pero
1: y
0: bueno.
1: Y por lo general, en esta ciudad tan linda,
0: sí, San que se complica Salvador. Con tan pequeñas cosas.
1: No, pero con tres gotitas.
0: Ya hay problemas.
1: Tres gotitas, Carlos, mira, la ciudad se paraliza. No sé por qué motivo, razón o circunstancia, los salvadoreños con una lluvia, sí, ya no sería cuando hay una lluvia complicada, pero con la lluvia chiquitita, agarramos una gran llave y se paraliza la ciudad. Entonces, familia, ¿qué les parece si le dan volumen? Estamos con Rammstein a todo volumen.
0: Y de hecho, por ese motivo, Moy, es que todavía no ha venido Jerry Cruz. Estamos esperando al cantante del evento, a Jerry Cruz, pero viene camino, todavía en tráfico.
1: Viene en camino. Lo más seguro es que la lluvia le hizo una mala jugada y ya vino un cachito tarde, retrasado. Pero usted no se preocupe, para mientras, ¿qué le parece si escuchamos un musicón desde Alemania para el mundo, Rammstein? Y no sé si regalamos un par de entradas.
0: Sí, hombre,
1: para
0: claro, aquí la gente ya está llamando.
1: Mire. Ah, vaya, no, hombre, aquí la gente faltaba más.
0: Quiere ir al evento, quieren ir al evento Rammstein, el homenaje, señores, por primera vez en el Hotel Real Intercontinental. Probablemente usted ha visto algún tributo a Rammstein, qué bueno, ¿verdad? En algún bar, en algún lugar usted ha visto algún tributo y qué bueno. Es una banda que merece ser tributada y bueno, pero nosotros vamos a tener el primero con Promúsica, con el estándar de calidad de Promúsica, con toda la producción de Promúsica en el Hotel Real Intercontinental, con un cantante que es el especialista en el género. Pues no será el único, probablemente, como dice Moy, no sé si hay 3, 4, 5, 6, no sabemos si hay más, pero Jerry Cruz es un especialista en este rubro del new metal, de bueno, y bandas como Rammstein tiene gran experiencia haciendo el homenaje.
1: De él damos fe. Ahí sí. Metemos la mano al fuego. Fácil, metemos la mano en el fuego. Entonces, familia, ¿qué les parece si va listando el grupo de amigotes? Ustedes saben quiénes son. Y nos vemos el próximo viernes 11 de septiembre, Hotel Real Intercontinental, Rammstein, el homenaje. Por cierto, las entradas se están moviendo. Póngase las pilas. Ahorita puede comprar en primera fila si quiere. Ya después ya va a estar complicado eso, ¿ok? Hey, a cantar todos. Du hast mich. Vamos con la primera entrada. Buenas tardes.
0: Hola, hola.
2: Hola, buenas tardes.
1: Amigo, ¿tu nombre?
2: Hola, José Rodríguez.
1: José, ¿qué onda? ¿Cómo está la lluvia allá afuera?
2: Ah, tan fuerte, si ahorita eran tráfico que hay también, pero sí, ya casi llegando a la casa.
1: Vaya, por favor, con mucha paciencia. Usted sabe cómo se pone la ciudad con este... en medio, empieza a llover y nos ponemos locos, ¿sí o no?
2: Ah, claro, pero con musicón se va calmando.
1: Perfecto, usted sube de volumen, José. Y aparte de eso, para subirle el ánimo, le queremos regalar una entrada para Rammstein.
2: Ah, muchas gracias.
1: ¿Le parece?
2: Ah,
1: entonces, nombre completo, por favor, José. Nombre completo.
2: José Roberto Rodríguez Navarro.
0: José Roberto Rodríguez Navarro. Ok, José Roberto, ¿cuál es la rola que vas a gritar a todo pulmón el 11 de septiembre?
2: Yo sé que la que más me gusta es 6.
0: Ah, la que le da título al disco, Sight.
2: Ajá, claro, es muy buena esa canción.
0: Vamos a escucharla.
2: Yo tuve la oportunidad de verlos en vivo una vez.
1: Ah, en vivo.
2: Y es un gran show, la verdad.
1: No, por supuesto.
2: Sí, lo vi en el tour de despedida en Barcelona hace 2 años.
0: ¿Y qué tal con el fuego, viejos? ¿Es real o es así una media llamita, chiquita?
2: No, sí, todo es real, todo. Más que todo una canción de Rammstein. Esa ahí es donde saca más.
1: Mire, pero usted viaja.
2: Sale con el bolsón y tirando todo.
1: Usted viajado porque, mire, ha andado en Barcelona y un par de partidos de fútbol se fue a echar. Qué envidia de la buena.
2: No, José, no. ¿Ah? No había liga en el momento.
1: ¡No! Bueno, pero por lo menos. José, no nos cuelgues.
0: Y aquí lo dejamos, okay, con Sight.

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1: Mire, seguimos con las clases de alemán. Zeit significa tiempo.
2: Ah, ok, tiempo.
1: Tiempo. Ajá. Y se pronuncia Zeit. Zeit. Así, la Z es como un. Ah, de caso que está.
2: Como una T, como que tuviera una T ahí al principio.
1: Sí, ajá, como que está llamando a una bicho.
2: Zeit.
1: Zeit. Eso significa tiempo. Ah, pues se imaginará, ¿verdad?, de qué trata la canción. Eso por ahí. Vamos con la siguiente llamada. Buenas noches.
2: Vamos al teléfono. Buenas noches.
3: Buenas noches.
1: Amigo, ¿cómo está? Bájale volumen, por favor, a la radio.
3: Ahorita.
1: Elimínelo.
3: Va, hoy sí.
1: ¿Tu nombre, amigo?
3: Orlando Rosales.
1: Orlando, ¿qué onda? ¿Cómo está la lluvia allá afuera?
3: Pues está bastante fuertecito. Aquí por el centro de gobierno. Voy ahorita.
1: ¿Qué tal? ¿Tráfico? ¿Lindo? ¿Precioso?
3: Sí, con todo.
1: Vaya, mire, aquí para subirle el ánimo, le vamos a dar una entrada para Rammstein en homenaje. ¿Le parece?
3: Sí, me parece. Gracias.
1: El único requerimiento es que nos diga cuál es su canción favorita de Rammstein.
3: Pues Mutter.
1: Muta. Seguimos con las clases de alemán. Muta, usted sí sabe qué significa.
3: Tengo entendido que es madre.
1: Sí, es madre, exactamente. Es que así son las canciones de Rammstein. Son directas. Muta,
3: sí.
1: Zeit,
3: sí.
1: Deutschland, Du hast. O sea, son,
3: sí,
1: son palabras, pero súper fuertes. Y que pues que bastante, logran un,
3: sí,
1: un poder. Sepamos o no sepamos hablar alemán, pero es bien fuerte. Muta, muta, eso significa madre, ¿ok? Hey, por favor, sí, nombre completo, que usted va a estar con nosotros el 11 de septiembre en el Intercontinental para Rammstein, el homenaje. Nombre completo.
3: Sí, gracias. José Orlando Rosales.
2: José Orlando Rosales. Excelente, amigo. No colgues y decime, ¿cuál es tu rola favorita?
3: Ah, Mutter.
2: Ah, sí, ya me habías dicho que es tu. Esta es la que querés escuchar el próximo 11 de septiembre, en vivo.
3: Sí, mínimo.
2: Ok, perfecto, bueno, vamos a dejarte con esa rolita mientras tomamos tu dato, tu dubi.
3: Hey, gracias.

0: Hay también,
1: ya hay baladas, ser, hay baladitas.
0: Melodioso también.
1: Hay baladitas. Baladitas, me llega. Mire, más adelante le vamos a pedir gusto a Carlos Miranda, porque yo también tengo mi canción favorita.
0: Claro.
1: Entonces ya le vamos a pedir. Vamos con la siguiente llamada. Buenas noches.
0: Hola, buenas noches.
1: ¿Aló?
2: Hola.
0: Hola.
1: Amigo, ¿tu nombre?
2: Kevin Josué Santana. Guten Tag, pues.
1: ¿Ya viste? La audiencia ya sabe hablar alemán.
0: Ya están aprendiendo de alemán.
1: Me llega.
2: Listo.
1: Me llega.
0: No paso de masticar el francés, güey.
1: No.
0: Ay, no me haga reír, güey.
1: Anda lesionado, Carlos.
0: Anda
1: Miranda,
0: lesionado.
1: Necesito un masaje, por favor. Si alguien sabe de quiropráctica y todo. Por favor. Amigo, se me escapó tu nombre, Kevin, ¿verdad?
2: Sí, Kevin Josué.
1: Kevin, ¿qué tal? ¿Cómo estás? ¿Cómo va la lluvia allá afuera?
2: Ya está calmando, pero el tráfico sigue.
1: Mira, ¿qué te parece si para subirte el ánimo le subí volumen, Rammstein a todo volumen acá en el 109? Y aparte de eso te damos tu entrada para el show, ¿te parece?
2: Tengo escuchando esta radio para esa entrada.
1: Yeah. Mire, por favor, el único requerimiento, sí, exigencia. Nos tienen que decir cuál es su canción favorita de Rammstein.
2: La común, la de todos, la de siempre, la de Du hast.
1: Ah, bye, por favor. Usted se va a nombrar. A ver, nombre completo, por favor, Kevin, nombre completo.
2: Kevin Josué Santana.
0: La común, ok. Eva, requisito también hacer la bulla ahí del concierto, Kevin. Hacernos la bulla ahí en tus. Con tu charada, con tus contactos.
2: No, si no, no voy a ir solo, ¿no crees?
0: Pues sí, ahí andás a sonsacá ahí a la majada, ¿verdad? De que el 11 hay homenaje a Rammstein, un buen homenaje. ¿Verdad? Eso decirles ahí a tus chetas. Claro,
1: Kevin, por favor, no nos cuelgues.
2: Sí, primera vez.
1: No nos cuelgues.
0: No colgues.

0: no hemos terminado de regalar entradas. Y también ya viene Jerry Cruz, el cantante de la banda. Pero ahorita, mira, cómo va la lluvia y todo eso. Y ya tenemos que hacer corte. Carlos Miranda me puede complacer con mi canción favorita de Rammstein.
1: Sí, hombre, claro.
0: Ya, siguiendo con estas canciones que tienen una palabra y ya con eso el nombre de la canción, me puedes poner radio, por favor.
1: No quieres Dicker.
0: Radio, por favor, a todo volumen. A ver, avisamos, golpe avisa. Si con esta canción, súbale volumen. Si con esta canción a usted no le da paz, no siente que el espíritu trasciende con ese tráfico que está allá afuera. A ver, ya tiramos la toalla. Ya no podemos hacerlo.
1: Ya no intentamos.
0: Por favor, orden para todos. Súbale volumen. Ya venimos después del corte. Más entradas.

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0: Mire, no se confunda, no es la chévere. No. La chévere, que den otro dial. Esas trompetas mexicanas no son de la chévere, son de Astra. Lo que pasa es que Rammstein, pues sí tiene esta canción y es de las que más le gusta a la gente. ¿Y qué hacemos, pues Carlos? Sí. Mira.
1: ¿Ah? Te quiero cariñosa.
0: Te quiero
1: es el título de la rosa.
0: ¿Quién no va a querer a las cariñosas, Carlos? Claro. ¿Quién no las quiere? Claro. ¿Ah? Por favor. Hey, es una banda increíble. Cantan todo en alemán. Esta es su única canción en español. No, bueno, también el cover. Ah, que hace el cantante.
1: De Entre Dos Tierras.
0: Del Silencio. También la canta en español. Pues se les nota que no es de ahí, de Sierra Morena, mi niño, no, de la Popotlán 2. No. Al español le cuesta. Pero qué sabroso que él se atreve y que, pues sí, le hace. Ya le vamos a pedir a Araña que cante una canción en alemán, en serio.
1: Sí.
0: Ya le vamos a pedir. ¡Ey, qué sabroso! ¿Qué le parece si seguimos regalando entradas en lo que esperamos a Jerry Cruz? La lluvia lo ha retrasado un poquito. Esperamos que venga con bien. Pero ahorita regalemos un par de entradas más, ¿te parece?
1: Vamos al teléfono. Buenas tardes, Astral.
2: Hola, buenas noches.
0: Buenas noches, amiga. ¿Tu nombre?
2: Me llamo Norma.
0: Norma, ¿cómo estás? ¿Qué tal tu día con la lluvia?
2: El tráfico. Horrible.
0: Horrible. ¿Por dónde andas?
2: Voy para Soya y vengo de allá por la Torre Futura y...
0: No quiero ni saber. No, sí. Me imagino que estamos hablando de hora 20, hora 30. Fácil.
2: Más o menos. Por la lluvia se ha complicado un poquito más.
0: Mire, ¿qué le parece si sube el volumen? Y pues sí, le vamos a dar una entrada para que su tráfico sea más soportable, ¿le parece?
2: Sí, claro que sí.
0: Mira, amiga, pero nada más le queremos pedir, ¿cree que nos puede decir cuál es su canción favorita de Rammstein?
2: Mi canción favorita es Maintain.
0: Carlos Miranda, hay que aprender alemán, en serio.
1: Buena rola, buena. O sea,
0: ahí en la escuela alemana dan clases, ¿ah?
2: Sí.
0: Ahí dan clases.
1: Sí.
0: Me parece, ¿ah? Hay que aprender. Sí. Amiga, nombre completo, porque usted va a estar con nosotros viernes, okay. 11 de septiembre.
2: Norma Leonor Alvarenga.
1: Norma Leonor Alvarenga.
2: Alvarenga. Sí.
1: Vaya, entonces esta usted exige que suene esta canción en vivo el 11 de septiembre allá en el hotel.
2: Es correcto, a gritarla todo pulmón ahí.
1: Vaya, tiene que cuando ve ahí enfrente al señor Jerry Cruz, tiene que gritarle Jerry, main time.
2: Claro, si ya he estado en concierto con él cuando está dando tributo a Rammstein.
1: Ah, mire, vale. Eso es interesante. Sí. ¿Qué tal es don Jerry Cruz?
2: Y me voy a llevar a mi hijo esta vez.
0: Qué bueno.
2: Que se vaya culturizando.
0: Qué bueno. Solo que esperamos que tenga arriba de 12 años.
2: Sí, tiene 17.
0: Ahí está. Pues sí, no, igual que la mía. La mía tiene 16.
2: Cultura,
0: y es fanática de Rammstein. Sí. Okay.
1: Perfecto. Sí. Pero le gusta Jerry Cruz, ¿cómo canta?
2: Sí, claro. Súper chévere.
0: Okay. Normita, no nos cuelgue.

0: hay alguna otra chica como Norman que quiera ganar su entrada. Aquí estamos, 7644-1029.
1: Ese camino ahorita de Torre Futura a Soyapango. Mi respeto, Normita. Mi respeto. ¿Eh? Pero ¿sabe qué? Ey, dele volumen. Rammstein a todo volumen. Eso, créame que le va a subir el ánimo. Pues ya le dimos su entrada. ¿Alguien más que quiera que le subamos el ánimo a través de una entradita para el próximo 11 de septiembre? Vamos con la llamada, la última de esta tarde. Buenas noches.
2: Hola, buenas noches, ¿qué tal?
1: Amigo, ¿tu nombre?
2: José Enrique.
1: José, ¿cómo estás? Contanos, ¿por dónde andas? ¿Qué tal la lluvia?
2: Bien, aquí de Soya para el centro. Igual lluvia y mucha trabazón.
1: Mucha paciencia, por favor, José, ¿ok? Mucha paciencia. Mira, pero para subirte el ánimo, te vamos a dar tu entrada para el Rammstein, el homenaje, ¿te parece?
2: Qué bien, muchas gracias.
1: Nombre completo.
2: José Erasmín Enrique.
1: ¿Y tu segundo apellido?
2: Solo uno tengo.
1: Ok.
2: Soy de la misma escuela, un solo apellido.
1: Está bueno.
0: Ah, está bien,
1: está bueno, amigo. José, no nos juegues, por favor, no nos juegues.
0: Ey, tu rola favorita, amigo. Ey, amigo, ¿cuál dijiste que es tu rola favorita?
2: Esta es Deutschland.
0: Ah, ok. Deutschland, perfecto. Vamos a ubicarla por acá en la programación para mientras le tomamos el dure acá. 6:40 minutos, amigos.

0: Bueno, ahí sonando el tema Deutschland, señoras y señores, son las 6:45, ya no tenemos entradas. Ya no hay entradas, así que ya no marquen, mis amigos, porque hoy ya se nos acabaron las entradas. Es un número determinado de entradas para cada turno y estas, las de hoy, ya se terminaron. Pero pendiente, si no ganaste hoy, mañana, tranquilo, mañana sale el sol nuevamente, mañana la vida continúa, así que mañana seguimos regalando entradas para Rammstein, el homenaje. Nada más pendientes, no tengo hora mañana, así que de repente en la mañana vamos a arreglar, en la tarde ahí, así de repente. Bueno, señores, vamos a platicar con Jerry Cruz. Ya está con nosotros el cantante del evento Rammstein, el homenaje. Jerry, bienvenido a Astral.
1: Gracias, Carlitos, por invitarme y bueno, con muchísimo gusto para hablar un poco acerca del evento.
0: Sí, mira, Jerry, ya ¿cuánto tiempo haciendo este homenaje cantando al estilo Till Lindemann?
1: Ah, sí, bueno, la verdad es que esto ha sido un proceso de, quiero decirte, quizás un poco más de 10 años. Uh-huh. Que empezamos este tributo, me recuerdo allá por, quizás por el 2015, 2016, que comenzamos este tributo con Alter Ego, me recuerdo. Y sí, fue fue, al principio fue una odisea sacar este tributo, pero al final se pudo y logramos sacarlo y salió bastante bien.
0: Y esto fue parte de un proceso de, digamos, de homenajes a la onda, porque vos sos también especialista en la onda New Metal, ¿verdad? ¿Y qué fue primero? ¿Así como todo el New Metal? Y bueno, ¿metamos Rammstein también? ¿O fue primero Rammstein y luego te metiste al New Metal? ¿Cómo fue la onda?
1: Sí, bueno, el New Metal, la verdad, es definitivamente parte de mi adolescencia, si lo puedo contar así. Ajá. Está en mi ADN. Pues yo veía en TV y pues me daba por ver los videos de New Metal, de Korn, Limp Bizkit, todos los que los de esas bandas. Rammstein también me recuerdo un video muy famoso que es Lynx 234, de unas hormiguitas. Y ese video era muy era clasiquísimo, ahora lo es, pero era muy determinante en ese momento. Y recuerdo haber pensado, esa banda es bien underground, pensaba yo, pero en realidad luego ya en el...
0: Ese fue el primer video que viste de ellos.
1: Ese fue el primer video. Ajá. Sí, ¿qué? Sí.
0: Ajá, ok. Es ese.
1: Ese. Justo ese. Buenísimo. Ese. Lynx 234.
0: Ok.
1: Buenísimo. Y sí, bueno, la verdad es que sí me pegó desde temprana edad, ¿verdad? Pero escuchaba dos, tres canciones que eran bien famosas. Sin embargo, ya... en el futuro, ya cuando ya empezaba a cantar los especiales de Nu Metal, no había cantado el de Rammstein. Y de repente salió el plan, hey, armemos Rammstein, saquémoslo, ¿te animas a hacerlo? Me preguntaron, ¿verdad? Y yo, mira, yo no hablo alemán, pero haré mi mejor esfuerzo.
0: ¿Y cómo te ha tocado? Eso hablábamos ayer con Moisés. Dijo Moisés que sí, te íbamos a preguntar, ¿verdad? Si hablas alemán o has tenido por ahí tu paso por alguna escuela, o de repente, sí, o solo te vas por el sonido fonético. ¿Cómo le haces ahí para ir armando las canciones?
1: Sí, excelente pregunta. La verdad es que me lo han comentado bastante. Uh-huh. Hasta me han dicho, yo pensé que ahí decían las malas lenguas, que vos hablabas alemán, que hasta eras alemán, que no sé qué. Y yo, ¿qué? No, nada que ver. No hablo alemán, la verdad, simplemente me aprendí la pronunciación.
0: La pronunciación.
1: La fonía. Ajá. Leí un poco, bueno, estudié en YouTube, ¿verdad? Los sonidos de la fonética del alemán. Y así fui, con las canciones, buscando las interpretaciones, ¿cómo se decía en alemán? ¿Qué significan también, verdad? Porque eso es importante para la interpretación, pienso. Uh-huh. Y así fuimos.
0: Ok, buenísimo. Sí, sí. Y obviamente me imagino que en todo este bagaje que tenés, claro, supongo que es una de tus bandas favoritas también, dentro de todo el número de bandas que tributas, sí. ¿Verdad?
1: Sí, sí, sí, es el tributo que más disfruto, definitivamente.
0: Ok. Buenísimo. Y dentro de todo este montón de canciones, porque realmente tiene una gran cantidad de música esta banda alemana, sí. ¿Cuál es? ¿Tenés alguna rola favorita dentro de todo este montón de música?
1: Sí, buenísima pregunta. Y sí, digamos que mi rola favorita se llama Sehnsucht. Un poco difícil la pronunciación, pero sí, Sehnsucht, hasta el momento es la canción que más disfruto.
0: ¿Esa es la que más disfrutas cantar en vivo?
1: En vivo.
0: Ok, bueno, sí, sí. Vamos a ponerla aquí de fondo, a ver cómo suena esta rola.
1: Esa, justo esa. Uy, sí, buenísima. Sí, sí.
0: Ok, bueno, ahí está. Buena. Esta banda. Mira, la verdad es que realmente pues es una agrupación que creo que a todos en determinado momento nos sorprendió, Jerry. Pues el oír esa mezcla, lo comentábamos ayer con Moisés, de que el oír la mezcla de sonidos con bases electrónicas, metal, y creo que la voz de Till pues sí, le da ese toque especial. A lo mejor si tuviera otro tipo de tesitura o no sé, fuera otra onda, pero ese sonido oscuro, grave, no sé, de él, le da, sí, ese toque, con esa mezcla de guitarras distorsionadas ahí con Richard Kruspe y Paul Anders, que son los guitarreros. Y bueno, la bataca ahí de Snyder también, ¿verdad? Es algo extraordinario realmente con esos sonidos que le mete el flaco ahí en electrónicos.
1: Sí, sí, sí. Ahora que de hecho están, que está muy de moda hablar de farmear aura, ¿verdad? Ajá. Yo creo que el tecladista de Rammstein es...
0: Flake Lawrence.
1: Sí, Lawrence es el mejor para farmear aura, para los que nos están escuchando, ¿verdad? Y están en eso. Pero la verdad es que es muy, muy excelente el análisis, la verdad, porque todos los sonidos de Rammstein digamos, no es como... Es algo que puede parecer estridente, pero en verdad tiene muchos elementos electrónicos, uh-huh, digamos, de música electrónica o de esa área.
0: De esa área industrial.
1: Industrial, muy bien. Es la parte industrial, el parte del metal, las guitarras. Uh-huh. Y están, digamos, afinadas en algo específico que hace parecer como que sí es metal. Uh-huh. Digamos, como que es metal, o sea, la manera en la que se visten también, o sea, todo el producto Rammstein, digamos, está hecho para eso, para darte esa idea, de que, o sea, nosotros, ni decir de sus actuaciones en vivo, que son polémicas hasta más no poder, pero de eso se alimentan, y por eso es que son tan famosos también.
0: Sí, mira, sí, es un conglomerado de cosas, me parece, ¿verdad? El tema de Rammstein, la música, el sonido, lo que estamos hablando, pero también aquí siempre observamos eso, que también estas bandas que sobresalen así a niveles élite en el mundo, también sí, la parte visual es muy importante, y creo que esta es una de las bandas que de verdad entendió bien desde un principio, hey, la gente compra una experiencia y vamos a darles experiencia al público, y pues es una de las cosas que tiene Rammstein, no solo es sonido, es imagen también.
1: Sí, es todo, es imagen, es sonido, es digamos una mística bien bien implantada y bien clara que la tuvieron desde el principio, que es bien interesante, porque muchas bandas puede que tengan una mística, una manera de funcionar, una manera de presentarse en el escenario, pero ellos desde el principio lo hicieron, y no sé, me parece tan, tan curioso, porque es algo que la gente respondió desde temprano y que hasta el día de hoy disfruta, porque ahora se han magnificado los conciertos de Rammstein. Es una cosa impresionante.
0: Claro, claro.
1: Los fuegos artificiales, bueno, el fuego en general es una parte central en los conciertos de ellos.
0: Y mira, y ¿cómo se llama? Till Lindemann, entiendo que es especialista también en ese rubro, ¿verdad? De la pirotecnia. Él tiene sus estudios en el campo, no es solo que, ¿verdad? Porque tiene que hacer el show, y no, también él sabe de cómo es el asunto.
1: Sí, interesante que él también maneja la parte de la pirotecnia en el escenario, uh-huh. Para asegurarse que no nadie salga herido, ni quemado, ni nada por el estilo. Pero muy interesante que él sí sabe de pirotecnia. Uh-huh. Él es preparado en ese tema y lo maneja en el escenario también.
0: Ok, sí, y realmente es un personaje, ¿verdad? Till Lindemann. Sí. Bueno, como deciste, también la polémica ha seguido en determinados momentos a la figura de Till Lindemann. Sí, ha estado pues metido en problemas incluso legales, ¿verdad?
1: Sí.
0: Por el tema de fans que lo han denunciado y todo. Hay quizá mucha tela que cortar en esos temas porque son muy amplios, ¿verdad? Cuando hay una acusación de algo, pero bueno,
1: por horas podríamos hablar de esas cosas.
0: Sí, bueno, no solo Till Lindemann, hay muchos personajes de la, digamos, figuras públicas, incluso del deporte, que han ido a parar hasta la cárcel por denuncias de chicas que dicen, esta persona me abusó, pero...
1: Sí, sí.
0: Bueno, lo raro es que... ¿Para qué se van a meter con alguien en un lugar, verdad, a solas? Y luego, bueno.
1: Sí,
0: pero bueno, por eso digo, es un tema muy amplio. Pero incluso Till Lindemann ha estado también en este tipo de situaciones.
1: Sí.
0: Que tienen que ver con las leyes, ¿verdad?
1: Se ha visto envuelto en ello. Y es una de las razones por la que Rammstein ha parado, digamos, cualquier tipo de producción o gira, digamos. Sin embargo, Till Lindemann sí ha continuado, ¿verdad? Él siempre tiene su material... solista, y ha hecho sus giras también por diferentes lugares.
0: Y a nivel solista, ¿qué te parece?
1: Buenísimo. Till Lindemann es excelente como compositor, como puesta en escena. Es magnífico. Como artista es muy, muy completo. Me encanta, la verdad. Lo admiro bastante a Till Lindemann. Es muy curioso porque lo que se hizo bien famoso por estos lugares es un cover a Los Héroes del Silencio.
0: Claro, Entre Dos Tierras.
1: Entre Dos Tierras, sí.
0: Uh-huh. Ok, vamos a ponerlo por acá, fíjate, pero sí. Es cierto, hay mucha gente a la que le gusta incluso más que la original.
1: Sí. Oh, sí. Sí, buenísima. Y en el, bueno, los especiales que hacemos, procuramos poder tocarla o poder interpretarla también.
0: Incluirla,
1: correcto.
0: Ok, bueno, ahí está de fondo también, Entre Dos Tierras, de Till Lindemann.
1: Sí.
0: Buenísimo.
1: Buena.
0: Jerry, ¿cuál es la canción que puedes decir que la gente más... ¿Vos notás que se le levanta el ánimo cuando estás tributando a Rammstein y que la gente, hey, este, o la que más te piden, la que más, hey, toca, canta esa?

0: para el 11 de septiembre. Así que, buenísimo, Jerry. Entonces, vamos acá ya finalizando prácticamente, fíjate, la participación contigo.
1: Muy bien.
0: Ya son prácticamente las 7 de la noche. Vamos cerrando acá este especial que hemos tenido, donde hemos regalado entradas ahí con Moisés Anaya, gracias a ProMúsica. Y pues pedirte nada más la invitación para todo el público oyente de Astral, que bueno, no, nunca ha visto un homenaje, digamos, con las condiciones que se realiza en el hotel, ¿verdad? Porque siempre lo decimos acá. Hay muchos homenajes, hay muchos tributos que se presentan por ahí en bares o en lugares más chicos y todo. Pero sí, acá pues se tiene la idea pues de hacer una cosa un poquito más grande. No vamos a meterle a la gente, no le vamos a decir tampoco, mire, es la producción tipo Iron Maiden que viene, o tipo Metallica, no. No, pero digamos es una cosa un poquito más grande, con un sonido pues me parece acorde a las circunstancias, y creo que digno, sí, digno de un artista, Jerry, para que también se pueda lucir en el escenario, ¿verdad?
1: Es correcto. Bueno, les extendemos de parte de la banda una gran invitación a todos. Recuerden que ahí vamos a estar en la voz, voy a estar yo y también otros integrantes de Alter Ego, sobre todo. Pero sí, los invitamos este viernes 11 de septiembre en el Hotel Real Intercontinental. Todavía están a tiempo, creo, ¿verdad? Sí. Espero que todavía haya entradas. Vale $20 cada entrada. Entonces, son más que invitados todos. A las personas que me han escrito y me han preguntado, hey, ¿vas a ser vos el que vas a cantar? Pues sí, voy a ser yo, así que no se preocupen de esa parte. Vamos a estar ahí con todo gusto y los veremos ese día. Y vamos a... Prepárense, porque ese día va a ser un show que nunca hemos hecho y va a ser un verdadero homenaje en cuanto a vestimenta, en cuanto a puesta en escena, en cuanto a sonido, así que no se lo pueden perder.
0: Claro. ¿Hay alguna rola, la última, Jerry, hay alguna rola así que considere vos que es más complicadita de Till Lindemann, de Rammstein, alguna que es más difícil, no sé, a lo mejor por la pronunciación o por el, a lo mejor el ritmo que lleva, qué sé yo?
1: Bueno, la verdad es que la que habías puesto, Carlitos, la de Sehnsucht, uh-huh, esa es, tiene alguna complicación, pero creo que es por la rapidez. Hay una canción que se llama Du riechst so gut.
0: Ajá.
1: Du riechst so gut, del álbum Herzeleid. Esa canción especialmente tiene un fraseo bien complicado, y hacerlo en alemán ya tiene su nivel extra de... digamos de desafío, pero es lo que me encantó de eso.
0: Okay. Buenísimo, nos vamos a quedar con eso entonces. Gracias, Jerry, por la visita y nos vemos allá en el Real Intercontinental el 11 de septiembre.
1: Así es, muchísimas gracias, Carlitos, y a todos los oyentes de Radio Astral. Un enorme saludo, un gran abrazo y nos veremos ese día.
0: Ok, señores, Jerry Cruz, cantante principal del evento Rammstein, el homenaje en Hotel Real Intercontinental. No te lo perdás, allá nos vemos. Gracias. Soy Carlos Miranda. Larga vida al rock.

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1: 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Son las
2: 19 horas, 8 minutos.
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Muéstrame, oh Señor, tus caminos, enséñame tus sendas, encamíname en tu verdad y enséñame, porque tú eres el Dios de mi salvación. En ti he esperado todo el día. Muy buenos días, amados, benditos, justos del Salvador. Tierra fértil, tierra de bendición, de multiplicación. Bendito cielo de maravillosos milagros. Gracias, Señor, por este nuevo día, por tu paz, por tu seguridad. Gracias, Señor, por habernos escogido y amado, apartado para ti. Bendito sea el Salvador desde ahora y para siempre. Bendito sea el Salvador desde ahora y para siempre. Paz a su tierra, a sus habitantes, a este pueblo hermoso que alaba y exalta tu nombre. Gracias, Señor, porque no ha dormido guardándonos, porque sigue firme tu promesa de vivir seguros y rodeados en ti. Gracias, Señor, por nuestro gobierno, nuestro presidente Nayib Bukele. Gracias por su familia. Gracias por su gobierno, su mandato. Gracias, Dios, porque tú estás en medio de todas las cosas. En el nombre poderoso de Jesús, muy buenos días a todos.

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10: 6:34.
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0: jueves a través de la estación del rock. Son las 6:45, 6:45. Aquí estamos a través del 7644-1029 recibiendo tus notas de voz. Aquí estoy checando ya la actividad, las solicitudes, las peticiones, todo lo la interacción que estamos teniendo en esta mañana de jueves 27 de agosto. Vamos a seguir complaciendo, por supuesto, tu gusto musical, siempre y cuando sea rock. Este es el lugar, mis amigos. Bueno, vamos con Valerie. ¿Qué tal, Valerie?
1: Hola, Carlitos. Soy Valeria y quería saber si me puedes poner Purple Rain de Prince y Larga Vida al Rock.
0: Ok, Purple Rain. Excelente, ya la vamos a buscar, amiga Valerie. Bien, aquí tengo a Manuel. ¿Qué tal, Manuel?
2: Buenos días, Carlito Miranda. Y buenos días a toda la radio escucha de la 102.9. Carlitos, tráfico bastante fluido en la autopista Comalapa, en el sentido de San Hermano Lejano, pasando la Terminal del Sur, porque antes de está complicado siempre el paso por la pasarela que hay en la Terminal del Sur, que todavía no la han instalado. Entonces ahí están los gestores siempre deteniendo el tráfico para que pasen las personas.
0: Ok.
2: Carlito, ya que estamos en temporada alta de Rammstein, ¿me puedes hacer el favorazo de complacerme con la canción Firefly? Que tengan un excelente día y larga vida al rock.
0: Larga vida al rock, Manuel, excelente. Ya viene la música de Rammstein. Así es, temporada alta de Rammstein, como dijo Manuel. Hay concierto, señores, el 11 de septiembre. 11 de septiembre, Hotel Real Intercontinental. ¿Qué hay ahí? Hay un evento homenaje a Rammstein. Con artistas locales, por supuesto, artistas nacionales, ¿verdad? Ayer tuvimos al cantante acá, de hecho, espero que hayas escuchado la entrevista. Ayer tuvimos al cantante acá en la tarde. Bueno, estuvimos regalando unas entradas con el señor Moisés Anaya. Y también trajimos al vocalista, al señor Jerry Cruz, quien será el vocalista principal en este evento llamado Rammstein, el homenaje. Así que, bueno, espero que hayas escuchado ayer la plática que tuvimos con Jerry. Aquí está Prince, Purple Rain.

0: No está lloviendo, pero Valerie quería escuchar acá el tema Purple Rain, así que aquí está esta rolita que quería escuchar ahí nuestra pequeña amiga oyente, y ya se la programamos, así que ya estamos tranquilos. Hoy sí, logramos complacer a Valerie, que sabemos que ya va a entrar al colegio en este momento. Bien, faltan 5 minutos para las 7, mis amigos. Esta es Astral, la estación del rock, acompañándote en esta mañana de jueves. Hoy es jueves de baladas rock, así que a las 5 de la tarde vamos oficialmente con el programa. Y si quieres alguna baladita, puede sonar también aquí. Puede sonar en esta mañana de jueves 27 de agosto. Vamos a seguir revisando la lista negra. Sigo por acá checando qué dice mi gente. Me importa, para mí es importante qué dice mi gente aquí en la lista negra. Caroline, ¿qué tal?
1: Buen día, Carlitos, ¿cómo estás?
0: Muy bien.
1: Buen día a todos. Comentarte que bajando del MQ hacia el Hospital General, en el carril del Citrans, hay un accidente. Para los que puedan evitar la zona, porque sí hay congestionamiento ahorita de bajada, buscando hacia el centro de San Salvador. Saludos, larga vida.
0: Saludos, larga vida, amiga. Gracias, Caroline, por el reporte. Esto fue hace un rato, pero ahí estaba el informe de Caroline. A ver, ¿quién más anda por acá? Ah, bueno, aquí no pueden faltar este par que siempre están acá al pie del cañón, firmes y dignos. Ángel Rocky, el señor Jorge Santamaría, infaltables acá. Adelante, vamos a ver con quién vamos, con Ángel Rock. Adelante, Ángel Rock.
2: Muy buenos días, Carlitos Miranda. Ángel Rock. Desde el Central Market con las botas puestas en este jueves romántico. Saludos a la honorable lista Black, a mis hermanos jinetes del apocalipsis. Estamos, Carlitos, están los dos equipos.
0: Yeah.
2: De El Salvador.
0: Mínimo.
2: Nada de Guatemala, nada de Nicaragua.
0: Nel.
2: Y nada de Panamá. Ahí están los albos y toros representando a El Salvador. Algo así de la banda legendaria Accept Midnight Mover. Siempre, por siempre y para siempre. En este jueves, golpeando y sangrando corazones. Larga vida al Astral. Yeah.
0: Yeah, Angel Rock. Bueno, ya vamos a seguir golpeando corazones en esta mañana de jueves, señores. A ver, ¿qué dice George?
3: Adelante, George. Buen día, Carlitos Miranda. Buen día, Morning Rock, Blacklist, Radio Astral, Madruga Roca. Juevesito, Pastor Principal. Gracias al buen rock and roll y a los dioses del metal, pues vamos llegando casi, casi al fin de semana. En el juevesito, mi querido pastor principal, una alabanza bastante dinámica para manejar hacia la capital de Alemania, mi lugar de trabajo, y despertarnos un poquito más. Un poco de glam, del libro de las alabanzas, Skid Row, Monkey Business, para manejar hacia la capital de Alemania. Saludos para William, para Darwin, para Frank, para todos y todas los hermanos y hermanas que conformamos esta fraternidad. Esta hermandad, esta religión, la cual llamamos rock and roll, para Radio Astral, para Carlos Miranda, para todos los patrocinadores anónimos que ponen su cuota de diezmo para que este programa esté todas las mañanas y todas las tardes con la prédica matutina y por la tarde escuchando los sermones y alabanza. Gracias a nuestro pastor principal, Carlos Miranda. Que viva el rock and roll, que viva la Astral, la iglesia de los santos de los últimos rockeros. Y como siempre, nuestro pastor principal, Carlos Miranda, larga vida, firme y digno hasta el fin de los tiempos. Yeah.
0: Ok, George, firmes y dignos, George. Y aquí, ¿qué dice Mr. Sifu?
4: Hola, buenos días, Carlitos. Un saludo para vos y para todos los que vamos en frecuencia. Todos los rockers, especiales a voces. Que queremos escuchar pedir su rola, Carlitos.
0: Yeah.
4: Se insta a las rockeras a que la pidan, ¿verdad?
0: Claro.
4: Aquí, pues, el tráfico mexicano está fluido, Carlitos. Quería ver si me podías poner una canción. La de Éxodo, Teniente Amargo, Carlitos. Larga vida al rock
0: nacional. Ok, Éxodo de los señores de Diente Amargo. Vaya, excelente, Sifu. Ya te la vamos a buscar también. y la incluimos en la programación con mucho gusto. Vamos a ver, bueno, ya se me llegó el momento de la pausa. Son las 7, no había visto el reloj. 7 de la mañana, señores, así que voy a la pausa en este momento y regreso en breve. Vengo complaciendo, traemos buen musicón, traemos de todo un poco, ¿verdad? Más de alguna baladita va a sonar, pero también tenemos musicón así más movidito en esta mañana, siempre en esta ensaladita que tenemos acá en el Morning Rock. Así que vos pendiente, nada más, lo que tenés que hacer es mantenerte ahí en la sintonía de este dial, de esta estación, y regresamos en seguida. 7 en punto, señores, en toda la región centroamericana, ya vuelvo.
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2: 7:04.
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9: Claro, nuestros gentiles patrocinadores en el Morning Rock, son las 7:06. Ahora sí, estamos aquí de vuelta y vamos con más. Pero bueno, sigo escuchando por acá la comunicación de mi gente de la honorable lista negra de Astral, doctora Angélica Aguiluz. ¿Cómo va esa vida, doctora?
10: Buenos días a todos los astraleros, a los hermanos de la lista negra, a todos los que nos escuchan. Un saludo grandísimo a todos. Se me escapan los nombres, me los estoy aprendiendo, pero ahí vamos. Y bueno, Carlitos, en esta mañana, para que vayamos con todos los poderes, a ver si me pones Live and Let Die de Guns N' Roses, y si me equivoco me corregís, porque es una canción, es un cover que hizo Guns N' Roses de una canción de Paul McCartney.
9: Así es. Live and Let Die, claro que sí.
10: Bueno, Carlitos, y nos veremos el 11 con Rammstein, y larga vida al rock, y Live and Let Die de Guns N' Roses. Claro. Bendiciones a todos.
9: Okay.
10: Larga vida, Carlitos, para ti. Dios te bendiga.
9: Gracias igualmente, doctora Aguiluz. Ya le voy a programar la versión de Guns N' Roses del tema que nos está solicitando. Así que qué bueno, allá nos vamos a encontrar el 11 de septiembre. Ya ven, ahí la comunidad está motivada, señores. Vamos a un toquín bueno, un toquín pues agradable de música que nos gusta, ¿verdad? Sabemos que Rammstein es una banda que ha sonado históricamente aquí en esta estación, ¿verdad? No solo en esta nueva etapa. Rammstein es una... es una banda que ha sido también parte de la historia de Astral. Bueno, de hecho hubo una promoción, no me preguntes el año, porque en este momento el amigo alemán se apodera de mí, ¿verdad? Y no me acuerdo, el Alzheimer. No me acuerdo qué año fue, pero hubo una promoción que se realizó en Astral para llevar oyentes a... ¿dónde fue? A México, si no mal recuerdo. Sí, creo que a México, fue en México la promoción, donde se llevó, un oyente creo que se llevó, ganador de una promoción, se llevó al evento de Rammstein en México. Fue hace bastante eso. No recuerdo el año exactamente, voy a tratar de acordarme, pero Sí, hubo una promo para llevar oyente a ver a Rammstein en vivo a México. Así que vino el ganador y toda la onda, me acuerdo bien. Bien contento ahí el muchacho, bien feliz por la... Iba a ir a disfrutar de su banda favorita gracias a esta estación. Así que parte de lo que ha hecho el Astral en la historia, y bueno, pues por eso digo, Rammstein es una banda, sabemos que es una banda consentida también aquí en la estación del rock, y bueno, hay que hacerle un homenaje. Ya era tiempo, ¿verdad? Así que todo está listo. 11 de septiembre, Hotel Real Intercontinental, 7 de la noche. La boletería está en Smart Ticket. Website y físicos, boletos físicos en Galerías Escalón Tercer Nivel. Así que puedes adquirirlos donde se te antoje. 7:10, doctora Sandrita Sánchez, ¿qué nos comenta?
5: Hola, Carlitos, buenos días. Un gusto saludarlo. Tal vez hay oportunidad y se pueda escuchar How You Remind Me de Nickelback. Gracias, que tenga un buen día.
9: Nickelback, claro, con gusto, doctora, sale. Vamos a ver, aquí tenemos también a Rox. ¿Qué tal, Rox?
11: Buenos días, Charlie. ¿Puedes ponerme, por favor, Holding My Soul de Aerosmith? Gracias, saluditos.
9: Holding My Soul. Ok, perfecto. A ver, aquí tenemos a Nelson. ¿Qué tal, Nelson?
12: Buenos días, Carlitos. Mucho gusto.
9: Buenos días.
12: Hey, ya que estamos con baladitas ahí, tal vez con algo de Cinderella. Don't know what you got till it's gone.
9: Ok, perfecto, amigo. Sale.
13: Buen día, Carlos. Reportando tráfico fluido a moderado de la Pedregal hacia el Espino. Para los que nos dirigimos para el Escalón. El tráfico moderado a fluido.
9: Ok, perfecto, gracias, amigo. Aquí tenemos a Dani también.
14: Ya, Carlitos, buenos días para todos. Ya que estamos en temporada alta de Rammstein, me gustaría oír Motor, como se diga, no mastico muy bien el alemán, va solo el francés. Así que, si se puede, Carlitos, ahí, gracias.
9: Vaya, te vamos a programar ahí el tema, Motor. Alex Meléndez, ¿qué tal?

De esa producción, tremendo discazo, Ten, disco exitosísimo, en el cual, con el cual Pearl Jam así golpea de entrada, ¿verdad? Golpea de inicio, porque a veces hay que esperar, a las bandas les toca esperar el éxito con el segundo disco, tercer disco, y algunos tienen que esperar más, pero de repente hay agrupaciones que han pegado con el primero, así con el primer disco es la obra maestra, ¿verdad? Que a veces cuesta incluso a la misma banda superar lo que han hecho con la primera producción. Se dan esos casos, y ese es precisamente el caso del disco Ten de Pearl Jam. No digo que lo que haya hecho después no sea bueno, claro que sí. Tremendos materiales de Pearl Jam, pero el Ten, señores, uff, qué discazo. Así que ya vamos a tocar algo del Ten. Definitivamente, mi estimado Alex, no se preocupe, maestro. Vamos a ver por dónde arrancamos este asunto. Vale, ya voy a poner unas cuantas baladillas que me han solicitado. Pendientes, mis amigos baladeros que han pedido baladas, pero en este momento, bueno, vamos a comenzar con esta que me solicitó Angel Rock. Aquí está Accept y el tema Midnight Mover.

0: ¿Qué dice Mad Max Alex Bonilla?
1: ¿Qué onda, Carlitos Miranda? Hoy que estamos en Jueves de Baladitas, ¿qué tal si escuchamos Carrie o I Remember You? Aquellas que le dedicamos a una querida. Larga vida a Rock, mis hermanos. Saludos a la Lisa Negra y a los jinetes del apocalipsis. Larga vida al astral.
0: Larga vida a Mad Max.
2: Buenos días, Carlitos Miranda.
0: Buenos días.
2: Un saludo especial para todos los de la Lisa Negra y para vos también.
0: Gracias.
2: Quería solicitarte, no sé si puedes complacerme con una canción de Poison, Thank Duty to Me. Por favor, antes que me duerma, Carlitos, sigo de turno de noche. Y pues larga vida en rock y larga vida para ti, Carlitos. Salud.
0: Qué okay, amiga. Excelente. Ya le vamos a programar ahí el tema para que no se duerma a la amiga Guadalupe.
3: Hola, hola, buenos días, Carlitos.
0: Buenos días.
3: Saludos a la Blacklist. Carlitos, si pones algún bloquecito balada, tal vez se puede. I Am the Highway de Audioslave. Si se puede, va. Y pues,
0: sí, hombre,
3: si pones
0: claro.
3: Ya cumbias más movidas. Y como estamos en temporada alta, Tear de Rammstein. Gracias, Carlitos. Larga vida.
0: Larga vida, Quique Romualdo. Te esperamos el 11 de septiembre, Quique. Ya veo que te gusta Rammstein. 11 de septiembre, Hotel Real Intercontinental, señores. Pendientes ahora, a ver si viene el señor Moisés Anaya para regalar entradas para el evento. Ustedes, Buxos.
4: ¿Qué tal, Carlito? Buenos días, excelente juevesito. Ya casi el fin de semana, por supuesto. Estamos siempre activados con Astral. Saludos para todos los de la Lista Negra. Démosle con todo y abrazo de gol de parte del Desperador. Larga vida, rock, Carlitos.
0: Ok, excelente, mi estimado Sergio Osorio, el Depredador. Carlos Doñán, ¿qué nos comenta, amigo?
5: Como dice la comunidad rockera de todo El Salvador. Saludes ahí, Carlitos, aquí de parte de Say No More. Carlos Doñán, de parte de Carlos Doñán, somos tocayos, papi. Hey, ¿crees que me podés complacer con una canción de Glenn Danzig? Aquella que se llama 13. Muchas gracias, papito. Pasen buen día.
0: The Danzig, ok, te la busco.
5: Poneme en la lista negra, papi. Poneme en la lista negra, siempre. Por favor, en la lista del Averno.
0: Bárbaro, ahí está Carlos Doñán en la lista del Averno. Bueno, aquí tenemos también a Margarita. ¿Qué tal, Margarita? ¿Cómo está?
6: Buen día, Carlitos Miranda. Espero se encuentre muy bien. Es un gusto saludarlo. Y en esta mañana, pues, quiero pedirle si puede programar In The End de Linkin Park. Le agradeceré mucho cuando sea posible escucharla. Muchas gracias siempre por la buena programación que nos brinda. Un saludo a toda la Lista Negra y larga vida al rock.
0: Larga vida al rock, Margarita. Un gusto escucharla. 7:24, amigos. Aquí está Poison. Seguimos así, glameritos, glameritos a esta hora de la mañana. Dale volumen a la estación del rock.

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1: 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Son las
2: 7 horas 42 minutos.
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2: 7 horas 42 minutos.
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2: 7 horas 43 minutos.
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2: 7 horas 43 minutos.
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0: Joy Tempest, escuchando, por supuesto, este tremendo tema en esta mañana de jueves aquí en Astral Carrie, con la banda sueca Europe. Señores, bueno, estamos llegando al final de este bloque con unas cuantas baladitas clásicas. Escuchábamos algo de Cinderella, también un poco de la música de Los Chicos Malos de Boston. Y esta última a cargo de Europe. Ok, 8 en punto, nos indica el reloj en el set de Astral. Es momento de la pausa, pero regresamos en breve. Traemos más música. Vos nos decís que se te antoja escuchar en este jueves 27 de agosto. Así que vuelvo enseguida, mis amigos. Ya regreso.
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10: Seguimos, señores, 8:07, 8:07 aquí en Astral, la estación del rock. ¿Qué tal, Walter Nolasco? ¿Cómo va el asunto?
11: Hola, Carlito, buenos días.
10: Buenos días.
11: ¿Cómo estamos?
10: Muy bien.
11: Bendiciones. Mira, no sé si hay algún simulacro ahí de la balada, pero...
10: Claro.
11: Caería bien ahí un par de baladitas de rock alternativo, grunge. Tal vez cae por ahí, Carlitos. Saludos, bendiciones.
10: Ok, amigo, saludos, claro, hombre. Aquí estamos ya con unas cuantas baladillas. Ahí vamos, una mezcla realmente, ¿verdad? Una ensaladita musical es lo que hacemos en la mañana, pero está bien hoy... Es un día en el cual solicitan mayormente baladas por ser jueves, hoy de la balada de rock, hoy por la tarde. Aquí tenemos a Lombardo Salazar. ¿Qué tal, Lombardo?
12: Saludos, Carlitos. Te saluda Lombardo acá, desde Santa Ana, en sintonía, desde que me levanto hasta que se oculta el cachetón en mi lugar de trabajo.
10: Yeah.
12: Saludos. ¿Me podrías poner una canción, una de Poison? ¿Cómo se llama esta? Roland, de la de Poison. Skinny Bob.
10: Oh, Skinny Bob, ok, perfecto, excelente. Bueno, aquí tenemos al buen amigo Vito Gallardo. Vito Gallardo, ahí el hombre fuerte de la UMA. ¿Qué tal, Vito? ¿Cómo estamos?
13: ¿Cómo estamos? Buenos días. Aquí vamos ya, camino a San Vicente. Estamos con Dovelía, todo volumen. Astral.
10: ¡Qué bárbaro, Vito! ¡Qué bárbaro! Hey, saludos a Carlita, ya no nos han visitado, ¿verdad? Ya tengo días de no verlos por acá, Vito. A ver, aquí tenemos a Charlie Rivas también.
6: ¿Cómo estamos, Carlos Miranda? Buen día. Buen día para ti, buen día para todos los rockers y las rockers. Larga vida al rock, larga vida al astral y larga vida a todos los rockeros y rockeras. Ahí estamos. Buena onda. Saludos, buen día.
10: Hey, saludos, Charlie.
6: Hey, el cencerro le da buen toque a las rolas ahí, rockeritas. Hard rock. El buen cencerro ahí de fondo. También suena bien en el punk. Un giro de 360 ahí. Un poquito de punk, de Offspring con Pretty Fly. Tal vez suena ahí, Charlie.
10: Ok. Arriba. Perfecto, Charlie Rivas. Saludos.
14: Buenos días, Carlitos. Aquí, primera vez enviándote un audio. Quisiera ver si me puedes poner la canción de Open Your Heart de Europe y agregarme ya la lista negra, por favor. Y aquí con todas las vibras, escuchando el astral como todos los días.
10: Hey, qué bueno, amigo. Gracias, hombre. Gracias por esa amabilidad de escuchar esta estación. Y ya le voy a programar ahí su temita de Europe. Esperamos que no sea el último audio, amigo. Primero, pero no último, ¿verdad? Aquí tenemos a Kragel. ¿Qué tal?
15: Hey, buenos días, Carlito. ¿Cómo estamos?
10: ¿Qué onda, Kragel?
15: Por aquí, con los ánimos bajos, porque, bueno, va a tocar trabajar el día del toquín de Rammstein.
10: No, pero hombre, bueno, qué modo, bárbaro.
15: Tal vez algo pasa y a última hora llegamos por ahí.
10: Ese día no se trabaja bien.
15: Y pues, aquí, para comenzar el día, ¿qué tal si te pones algo de Korn? Larga vida rock.
10: Algo de Korn, ok.
16: Buenos días, Carlito, larga vida rock. Carlito, me gustaría que me complaciera con la canción de Chick Trek de Flam, porfa. Los saludos aquí de Zacatecoluca. Feliz día y larga vida rock.
10: The Flame, sale, hombre.
17: Buenos días, Carlos Miranda y a toda la comunidad rockera. Si logras poner algo de Rammstein, tal vez puedes poner Clavier. Buena esa canción. Gracias, larga vida al rock.
10: Clavier. Ok, sale, hombre, ya te la busco. Aquí tenemos a Javier Marroquín. ¿Qué tal, Javier? ¿Cómo estamos?
18: Buenos días, Carlitos. Hey, una rola ahí de Pearl Jam. Este álbum, No Code, está cumpliendo 30 años este día. Quisiera escuchar Hail Hail de Pearl Jam. ¡Saludes!
10: Ok, perfecto.

0: Tal vez la puedes poner, saludos.
1: Ok, Yata, excelente, ya la busco, Yata, excelente. Bueno, seguimos amigos por acá, vamos a ver por dónde le continuamos. Bueno, nos han pedido algo de Ricardo Andrade, nos han pedido de Audioslave, Nickelback, bueno, de todo un poco. Así que vamos a continuar, mis amigos, por acá. A las 8:13, un par de baladones más porque nos han solicitado más música de este tipo. Aquí vamos recordando estas grandes baladas en la historia astral y en la historia del rock. Ricardo Andrade y los últimos adictos con Elemento.

0: 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Son las
1: 8:32.
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1: 8:33.
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0: Vaya, para quienes nos estaban pidiendo Clavier. Ahí estaba sonando la música de Rammstein. Pendientes, amigos, pendientes más adelante. Ya vamos a continuar con más. Nos han pedido otras canciones de esta banda alemana, de la cual vamos a tener homenaje el próximo 11 de septiembre. Pero bueno, en este momento vamos a hablar de algo muy importante también, señores. Vamos a hablar de mantenimiento aeronáutico. Y el técnico que ofrece el Itexal, por supuesto, ¿verdad? Y vamos a hablar acerca del curso básico, del bachillerato también. Así que para eso está con nosotros acá nuestro experto que nos visita esta mañana de Itexal. Wilber Melara está con nosotros. ¿Qué tal, Wilber? Bienvenido, Astral.
1: Bien, buenos días a todos, a la lista negra también de la Radio Astral. Traemos este día la oferta académica del técnico en mantenimiento aeronáutico para bachillerato de 3 años, bachillerato técnico vocacional, con la capacidad de poder sacar la licencia TMA al finalizar la carrera. Y también hablarles sobre aquellos jóvenes que están estudiando bachillerato y aún no saben qué estudiar este próximo 2027. Uh-huh. La oferta es para este 17 de enero del 2027, iniciamos el curso básico, son 18 meses de instrucción técnica. Nuestro técnico o diplomado de 18 años está certificado por la Autoridad de Aviación Civil de El Salvador y estamos en la capacidad de poderte ofrecer los temas adecuados para que tú puedas sacar la licencia de técnico en mantenimiento aeronáutico aprobado por la Autoridad de Aviación Civil de El Salvador.
0: Ok, bueno, eso es lo más importante, ¿verdad? Que sale certificado el estudiante ya con algo bien específico.
1: Sí, es una certificación en la cual incluye prácticas regulatorias, prácticas obligatorias que nos pide la autoridad y los temas que pues son regulados por los diferentes tipos de regulaciones, ya sea la RAC LPT 66 y hoy en día pues la 147, que son específicas para escuelas, porque uh-huh. hay regulaciones para aeropuertos, para sobrecargos, para pilotos, pero lo de nosotros es técnico en mantenimiento, el mecánico, el día a día y el qué hacer de ellos para poder trabajar en el rubro aeronáutico de El Salvador, ya que pues para nadie es un secreto, ¿no? La empresa que pues más contrata alumnos de nuestra escuela es Aeroman y pues ellos están proyectados a un hangar 7 este año, en lo cual pues están llenando de personal, están rotando para poder satisfacer la necesidad de los clientes, en este caso pues todas las aeronaves que vienen internacionales a repararse acá, flotas completas. Entonces para ese tipo de técnico pues es que estamos preparando nosotros para este próximo 2027.
0: Claro que sí. Bueno, Wilber, en el caso del bachillerato, ¿de cuántos años es?
1: Es un bachillerato de 3 años. La regulación uh-huh. o los temas se desarrollan en 3 años. Son 3.000 horas de entrenamiento. Son 103 prácticas las que tienen que cruzar en los 3 años. Y son 18 horas semanales en primero y en segundo año. Y en tercer año son 30 horas a cumplir las 3.000 horas obligatorias que pide la regulación. Y en ese lapso pues también se desarrollan los 17 módulos que pide la regulación, hoy por hoy, pues, y ya con eso, pues, los jóvenes pueden sacar al finalizar sus 3 años de bachillerato la licencia de TMA, que es la que los acredita como técnico. Nosotros los preparamos para sacar el certificado. Luego del certificado, pues, se te entrega las notas, toda la papelería adecuada, y con esa papelería, pues, tú vas a la Autoridad de Aviación Civil y estás en la capacidad de someterte a los exámenes de técnico en mantenimiento aeronáutico. Te dan tu licencia de TMA con la primera habilitación y pues con esa pues ya pues es empezar a desarrollarte en el rubro aeronáutico. Ya dentro de una empresa aeronáutica pues hay que pagar derecho de piso como uh-huh. toda empresa y pues luego ellos pues con los cursos que ellos reciben y las capacitaciones pues van creciendo, van siendo jefes de taller, QC, supervisores. Y así, pues van creciendo y el rubro es rotativo. Gente que se va del país, gente que llega nueva, gente que se entrena, trabaja y pues te salen ofertas de trabajo fuera del país y eso es para lo que hay que estar preparado.
0: Claro, Wilber, en el caso, vaya, para el bachillerato ya sabemos que el requisito es tener 9.º grado, pero en el caso del curso básico, ¿qué requisito tiene el aspirante? ¿Debe tener?
1: El requisito es ser bachiller en cualquier especialidad, graduado por el Ministerio de Educación, comprobado, ¿verdad? Porque uh-huh. podemos egresar, pero no podemos graduarnos. Uh-huh. Entonces, tener el título de bachiller, sus notas, una fotografía tamaño cédula, vulgarmente dicho, ¿verdad? Uh-huh. Pero tiene sus dimensiones la foto. Uh-huh. Y acercarse a nosotros para poderse inscribir. La inscripción ya está abierta para este próximo 2027. Solo está de que llegues a la recepción del Instituto Técnico Exal, te matriculas ahí y luego pues esperamos el 27 de enero para estudiar en el hangar A27 en las instalaciones del Aeropuerto Internacional de Ilopango.
0: Ok, ahí estudian el curso básico.
1: Sí, el curso básico está en el Aeropuerto Internacional de Ilopango.
0: ¿Y el curso básico se imparte en otro horario, Wilber?
1: El horario es de 7 a 4:15 de lunes a viernes y sábados reciben inglés de 7 a 12.
0: Ah, ok, ¿va incluido el inglés también?
1: Va incluido, porque la mayoría, bueno, todos los manuales de aviación están en el idioma inglés. Entonces se requiere prepararlos para eso también.
0: Ah, ok, muy interesante entonces. Bueno, entonces ahí están las dos opciones, ¿verdad? Para poder estudiar el tema del mantenimiento aeronáutico. Ahí está el bachillerato para los interesados y también el curso básico, como dice Wilber acá, que requiere ya de tener un bachillerato, ¿verdad? Es requisito para poder optar al curso básico. Y en este caso, Wilber, entiendo que, bueno, tú has trabajado ahí también como maestro inicialmente, ¿verdad? De los chicos de técnico de mantenimiento aeronáutico. Así, para que tengan una idea nuestros amigos oyentes, ¿cómo son las clases? ¿Qué se les enseña? ¿Y para qué está preparado cuando termina el curso el estudiante?
1: Bueno, al inicio pues, se ve todo lo básico: aerodinámica básica, factores humanos, prácticas de mantenimiento, materiales y tornillería, donde se conoce todo lo que es la parte de infraestructura de una aeronave, cómo está constituida tanto en fuselaje como en envergadura, todo lo que tiene que ver con los procesos y los sistemas de vuelo de una aeronave, el mantenimiento básico que se debe de dar. Y pues ya en segundo año ven electricidad, electrónica, estructuras, legislación, motores. Y en esa parte, pues ya en la parte de legislación se ve todo lo legal de la aviación civil del Salvador. En electricidad, pues su misma palabra lo dice, vea, toda la parte eléctrica de la aeronave. Los alumnos aprenden a hacer conexiones, pruebas a los sistemas eléctricos de una aeronave pequeña que vuela abajo de los 5.000 pies de altura. Y en la parte de estructuras, pues vemos la parte de reparaciones, las ATAs, todo lo que tiene que ver con trenes de aterrizaje, aire acondicionado, ventanas, puertas y sus procesos de sistemas de vuelo. Y en la parte de motores recíprocos, pues como ver un motor similar al de un vehículo, solo que en una aeronave, con los mismos principios, pero con diferentes funciones. Entonces, ya ahí, pues los alumnos saben por qué el mantenimiento de una aeronave. Y ya en tercer año, pues ya vemos la parte electrónica, digital, lo que es propulsión, turbinas, hélices, estructura 2 y la parte de helicópteros. Somos una escuela pues, que tiene el equipo de análisis de vibraciones acá en el país y podemos hacer el proceso de análisis de vibraciones en las palas de helicópteros. Tenemos nuestro propio helicóptero y no es de que miren cómo es, pero no, el helicóptero se desarma y se arma, eso sí. Por ley y por regulación, un helicóptero o una aeronave que es desarmada o tocada por alumnos no puede echar vuelo de nuevo, sino que es para eso.
0: Es para práctica nada más.
1: Para práctica nada más. O sea, un practicante no puede tocar una aeronave aeronavegable, o sea, que está funcionando. Tiene que tener la certificación o el permiso de la empresa o de la OMA con la cual está trabajando. Entonces, una aeronave para práctica es para eso, para que se equivoquen, corregirlos y poder tener la aeronave operativa dentro de un taller para práctica, diferente a una aeronave que pues está constantemente volando.
0: Y eso me imagino que es parte de la legislación, está contemplado en la legislación.
1: Correcto, sí, correcto.
0: Ah, qué interesante, mira, no sabía eso, ¿verdad? Que una vez abierto ahí el aparato, lo tocan los ¿cómo se llaman? Los estudiantes, ya no puede volar.
1: A menos que lo quites de instrucción y lo volvás a certificar y meter el proceso. Ajá. Para echarlo a andar otra vez.
0: Ah, pero ya no sirve de práctica en
1: eso. Ya no serviría de práctica, correcto. Entonces, esos son los procesos que nosotros seguimos, tanto en el curso básico como en el bachillerato. Uh-huh. Ese es lo que los alumnos aprenden. Y ya en cada año, pues ellos van realizando un proyecto, los de bachillerato, a fabricar una aeronave desde cero entre primero y segundo año, hasta que la aeronave pues logre taxiar. y desplazarse en tierra por sí sola, ¿verdad? Con las palas fabricadas por ellos, instalaciones de motores eléctricos, la pintura y todo, lo desarrollan los alumnos.
0: Ok. Bueno, ya escucharon, amigos, si que usted quiere conocer más del mantenimiento aeronáutico, quiere conocer de naves, de aviones y todo esto, ahí está. Itexal es el lugar, hay un bachillerato que pueden estudiar los chicos que van a entrar a ese nivel educativo, o hay un curso básico también ahí disponible. Wilber, para quienes quieran inscribirse, ¿qué es lo que tienen que hacer? ¿Tienen que llegar directamente o hay alguna forma de inscribirse en línea?
1: Sí, pueden llamar al 2221-4911 o pueden acercarse a las instalaciones del Instituto Técnico Exal en la Avenida Peralta número 5, vulgarmente dicho, cerca del reloj de flores. Frente a un pollo campero que también está enfrente.
0: Ok. Correcto. Excelente. Bueno, ahí está Itexal, ¿verdad? ¿Y cuándo es que comienza el curso?
1: El 17 de enero del 2027.
0: Ok, pero ya la matrícula está abierta.
1: Ya está abierta, correcto.
0: Bueno, excelente. Y para más información, ¿cómo los encontramos en redes sociales?
1: Estamos en Facebook, Instagram y en TikTok como Itexal. Y pues pueden escribirnos también a través de las redes sociales o llamar al 2221-4911.
0: Ok, buenísimo. Ahí está. Gracias por la información, Wilber Melara.
1: Gracias, muy amables.
0: Ok, bueno, 9:08, amigos. Regresamos enseguida con más música. Viene más de Rammstein y vienen entradas gratis para el evento, señores. Ya volvemos.
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0: Bien, ahí estaba sonando el tema Seaman de Rammstein. Señores, alguien me dijo por ahí, mira, esta nunca la he oído en radio, me dijo. Pero bueno, aquí está sonando en Astral, señores. 9:28 en este 27 de agosto. Ya estamos recta final ya de este mes. Ya lo vamos a dejar atrás, el mes de agosto 2026. Señores, nos aproximamos a septiembre. Septiembre nos trae un buen evento. El día 11 en el Hotel Real Intercontinental, un homenaje a este sexteto alemán llamado Rammstein. Así que esperamos que estés ahí. La boletería se está moviendo en Smart Ticket. Hay entradas en el website y hay entradas también físicas en Galerías Escalón Tercer Nivel. Así que allá nos vamos a encontrar. Y hoy, señores, estamos a punto ya de iniciar la regalación en esta mañana de jueves junto a Moy Anaya. Bienvenido, Moy.
1: Buenos días, familia. ¿Cómo van? ¿Cómo va su jueves? Esperando que logre llegar a sus metas. Un abrazo a todos los rockeros que siempre están en sintonía del 102.9. Un abrazo a todos. Mire, ahorita, si nos da chancecito, vamos a hacer un corte comercial y al regresar hacemos la regalazón. Por favor, pendiente, tenga esos deditos listos para marcarnos. Recuerde bajarle volumen a la radio, ¿verdad? Solo nos escucha por el teléfono, ¿verdad? Y le vamos a hacer un par de preguntitas, pero es solo para platicar con ustedes. Así de sencillo. Estamos en Semana Buena Onda. Hay que celebrar que tenemos concierto el próximo 11 de septiembre. Un concierto en alemán. Vaya practicando su Eins, zwei, drei, vier, fünf. Practíquelo. Porque lo va a necesitar, lo va a necesitar. Ayer tuvimos en cabina a Jerry Cruz, el cantante de este show, de este espectáculo. Qué tipazo, muy querido, muy admirado. Por favor, pendiente de eso. La idea es que usted vaya a comprar sus entradas en Smart Ticket lo antes posible, porque ahorita puede comprar en primera fila, ya después ya no. Entonces póngase las pilas, haga grupo este fin de semana, póngase de acuerdo con toda la cherada y usted ya sabe quiénes lo van a acompañar al Rammstein. El homenaje, 11 de septiembre, Hotel Real Intercontinental. Vamos a un corte, ya venimos.
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2: 9:32.
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0: Links, señoras y señores, ahí estábamos escuchando la música de Rammstein, por supuesto, otra de las rolas que tiene que sonar definitivamente el próximo 11 de septiembre en el Hotel Real Intercontinental con la voz de Jerry Cruz. Señores, bueno, vamos a regalar entradas en este momento, Moy.
1: Seguimos con las clases de alemán, ¿te parece?
0: Seguimos con el curso de alemán.
1: Mire, Links, para la gente que no vea, no le hace al alemán, sí, ni yo tampoco, pero hay que averiguar, ¿ver? Link significa izquierda.
0: Ah, eso significa.
1: Izquierda.
0: Ajá. Izquierda.
1: Izquierda. Entonces, si te fijas al inicio de la canción, ¿por qué comienza? Pon el inicio. Pon el inicio y dele volumen. A ver, ponga atención. A ver, miren, oiga.
0: A ver
1: el inicio.
0: Con la marcha.
1: La marcha, oiga. Izquierda. Izquierda. Pues eso es. La canción, pues habla de. ¿Verdad? Del ejército y de comenzar con izquierda, creo yo, a marchar. Yo no entiendo de eso. Pero sí, ¿qué significa links? Es izquierda, izquierda. Entonces, pues sí, para que la gente vea. Te descubre el significado de la letra y ya te imaginas al loco de ser el cantante, ¿verdad? Contándote una historia al respecto. Entonces, qué bonito. Por estamos en clase de alemán.
0: El título es Links. Bueno, está escrito Links 2, 3, 4.
1: Exacto.
0: Izquierda.
1: Links 2, 3, 4. A esto les encanta contar. A esto le fascina. Ni a Pérez Prado con el mambo le gustaba tanto contar, ¿vale?
0: Son amantes del conteo.
1: Ese Ramsey. 1, 2, 3, 4. Pues igual. Solo que esto es en el sentido militarístico, ¿verdad? Ajá. Entonces, se imaginará que tiene como 3, 4 significados a la vez. Y eso es lo sabroso de Rammstein. Eso es lo sabroso que usted va a poder disfrutar el próximo 11 de septiembre. Viernes, Hotel Real Intercontinental. Puertas abren 6 de la tarde. Entonces no se preocupe. ¿Para qué va a ir a la casa? Es que no, es que me quiero ir a bañar.
0: No, ya no lo deja salir la esposa.
1: Ya la señora ya no le va a dar permiso. De una vez, va a ser el after office al hotel. 6 de la tarde, 8 de la noche. En el escenario, Rammstein. El homenaje. Compre sus entradas en Smart Ticket, pilas. Pero ahorita vamos a regalar a fanáticos su entradita. Eso queremos, ¿ok? Vamos con la primera llamada. Buenos días.
0: Buenos días.
2: Buenos días.
1: Amigo, ¿tu nombre?
2: Luis Alexander.
1: Luis, ¿cómo estás? ¿Cómo va tu jueves?
2: Muy bien. Aquí trabajando y oyendo las frases.
1: Y le dan permiso.
2: Sí, es que trabajo con office, trabajo en casa.
1: Ay, Carlos, no, híbrido.
0: Híbrido.
1: Va. Carlos Miranda, describime cómo está vestido ahorita el amigo. Va, a ver.
0: No, hombre.
1: ¿Cómo está? ¿Cómo está?
0: En boxer y
1: en
0: chancleta.
1: En boxer y la camisa de su equipo favorito. Sí. ¿Cuál es su equipo favorito?
2: No veo fútbol.
1: Ni a la Alianza. Fíjese bien lo que va a contestar. No. Fíjese bien lo que va a contestar. En serio.
0: Tenga cuidado con lo que.
1: Ni a la Alianza. ¿Ah? No, pero si está en boxers, niéguelo y con chanclas.
2: No, en shorts. El clima lo requiere.
1: No, yo, Carlos Miranda, nosotros no estaríamos, pero.
0: No tenemos esa oportunidad.
1: Todavía no nos dan permiso de transmitir astral desde la casa. Entonces, pero ya veremos cómo lograrlo. Amigo, tu canción favorita de Rammstein es
2: Angel.
1: Uf, por favor, a todo volumen. Amigo, nombre completo, porque tú vas a estar con nosotros el 11 de septiembre en el Intercontinental. Nombre completo.
2: Luis Alexander Gutiérrez López.
0: Luis Alexander Gutiérrez López, te vamos a tomar el DUI, no colgues.

0: Bueno, Luis, primer ganador ya de la mañana en este jueves, señores.
1: Ya un montón de gente trabaja home office.
0: Sí, así, mira.
1: En la casita. Entonces, yo no pudiera, Carlos, mira. ¿Ah?
0: No.
1: No, en serio, yo no. Si ahí está la tele, yo iría a ver tele.
0: Pues sí, tenés distractores.
1: Ah.
0: Exacto.
1: Decime, yo mira, no podría.
0: Sí, lo que pasa es que depende de las condiciones, ¿verdad? A no ser que... Porque el calor y todo, a mí me desespera.
1: No, es que yo admiro ahora a la gente disciplinada. Ahora. Yo la admiro y la aplaudo. Él se nota que tiene disciplina.
0: Ahora
1: Moisecito,
0: sí.
1: No.
0: No, pues sí. Por eso no. Te digo, ahora si tenés una mansión grande con aires acondicionados en todas tus habitaciones.
1: Menos, bueno. Menos trabajás, Carlos Miranda, menos. ¿Qué estás hablando? Un abrazo a usted que está haciendo home office. Denos una llamadita. Queremos que usted nos acompañe. Rammstein, el homenaje, 11 de septiembre. Ey, por favor, póngase de acuerdo porque este fin de semana tienen que hacer su grupo y comprar las entradas en Smart Ticket. Vamos con la siguiente llamada. Buenos días.
0: Hola, buenos días. Híjole, permítame, amiga. Vamos aquí a hacer un piquete para que usted pueda ser escuchada por el planeta Tierra entero. Vaya, mira, difícil muy encontrar una mujer a esta hora, pero aquí hallamos a Diana Kwan.
1: Es que ella es la jefa, te aseguro, ya desde ahorita te
0: sí,
1: digo.
0: Sí, mínimo.
1: Es la jefa, es la que manda, entonces puede ser la llamada.
0: La que manda.
1: Niéguelo.
2: Soy mi propia jefa.
1: Ya viste, Carlos, mira, ella es la jefa. Ajá. ¿Y a qué se dedica usted?
2: Pues yo hago
1: Uber. Vaya, eso.
0: Ok.
1: Usted es independiente, me llega. ¿Y por qué zona es donde hace más pisto usted? Cuéntame.
2: San Salvador, siempre.
1: ¿San Salvador, todo?
2: Sí, todo el San Salvador.
1: Ah, vaya, qué chévere, me parece. Amiga, necesitamos que nos digas tu canción favorita de Rammstein.
2: Bueno, tal vez la puedo pronunciar bien porque no.
1: Diga, hágale. Sí, según usted, nosotros podemos. Pero algo, vea, hemos averiguado.
0: Láncese entonces, al agua, amiga.
1: Tírele, a ver, dígale.
2: Ok, me gusta una que dice
0: Sirnich Gormir. Ah. A ver, no entendí bien, amiga.
1: Es que ¿sabes qué es lo interesante de los salvadoreños? Que algo, vea, le hacemos al inglés. Entonces ella está con acento inglés de un salvadoreño diciendo alemán. Entonces créeme que es difícil. Le encontré. ¿Cómo se llama la canción?
2: No mueras antes que yo se transcribe, pero... Es bien bonita. Se la voy a...
0: ¿De qué disco es, amiga?
2: Para que tal vez la pueden poner.
1: ¿De cuál disco es? ¿De cuál disco?
2: No tengo idea de qué disco es, pero es bien bonita la canción. Suena súper bien.
0: Vaya, mándenos el título, ya escrito.
1: Mire. ¿Cómo se llama este? Es la primera vez que escucho que alguien usa un adjetivo para música de Rammstein, que bonito.
0: Bonito.
1: Rammstein es bien bonito. Le prometo, amiga, que usted es la primera persona que ocupa bonito. Así que por lo general decís ya pesado, agresivo. No, bien bonito Ramsey. Amiga, por favor, nombre completo, porque tú vas a estar con nosotros el 11 de septiembre en el Intercontinental. ¿Te parece?
2: Sí, me parece perfecto.
1: Nombre completo.
2: Diana Verónica
0: Kwan Cubías.
2: Kwan
0: Cubías.
2: Así es.
0: Ok, amiga, vamos a tomar tu DUI, así que no colgues.
2: Gracias.
0: Okay.

0: Vaya, Diana Kwan ya es ganadora también, así que amigos, recuerden, requisito también para que estamos incentivando aquí a toda la gente para que haga la bulla, ¿verdad? Hagan la bulla con sus amistades, ahí en redes, todo lo que quieran, ahí con sus amigos, con sus compañeros del que comparten el grupo de WhatsApp, ¿verdad, Moy? Así como comparten ahí leperadas.
1: Cada locura
0: que uno comparte. Que compartan que uno comparte, también
1: ahí
0: la imagen.
1: Pues sí, cada cosa que uno comparte ahí, ¿ves? Que la última foto de la no sé quién. No, hombre, ponga también el afiche de Rammstein, 11 de septiembre, Hotel Real Intercontinental. Para toda la gente que ha ganado entradas, recuerde, es una entrada física. La tienen que venir a traer acá a Astral lo antes posible. No vayan a esperar más tiempo porque ya después de 2-3 días lo más seguro es que ya se la regalamos a alguien más.
0: Así, ¿okay? Es.
1: Entonces, por favor, venga lo antes posible. Y una vez tenga su entrada, revise en qué mesa está asignada su entrada de cortesía. Capaz va a estar en la mesa B3. Y entonces usted ya le llama a los amigotes y le dice, hey, yo estoy sentado en la B3, compra tus entradas en Smart Ticket en la mesa B3. Así de sencillo. Vamos con la siguiente llamada. Buenos días.
2: Hola, buenos días.
1: No, Carlos. Hola, Miranda.
0: No, hoy estamos de
1: suerte. Va a llover. No, hoy va a llover.
0: Hoy estamos de suerte.
1: Hoy va a llover. Dos chicas
2: ya
1: seguidas.
2: Ya soy la segunda mujer que está llamando.
1: Dos chicas. No.
0: Sí, eso.
1: Usted también es la jefa de usted misma, ¿verdad? ¿Sí o no?
2: Algo así. Realmente soy enfermera.
1: Ah, entonces no está en turno ahorita.
2: No, ahorita vengo saliendo. Bueno, de hecho no, ahora en la noche voy. Ahorita en una puerta de...
1: ¿Y es, privada o pública?
2: Privada.
1: Sí, es que eso es bien difícil. Que en serio, muchas gracias por su trabajo. Yo he sido atendido por enfermeras y...
0: Ajá.
1: ¿Qué trabajo?
0: No, sí.
1: En serio, no dormís, tenés que estar pendiente, que las medicinas a las 2 de la mañana, a las 6 de la mañana... Ah,
0: pues sí.
1: Qué difícil.
2: Porque el doctor. Vi que Jerry puso la publicación y todo, porque nosotros somos fanáticos con Jerry, cada lo que yo voy siempre vamos. Y dije yo, ese día, el viernes 11, estoy libre, no tengo turno. Entonces,
1: ¡dónde!
2: Tengo
1: ¡dónde!
2: Que ir.
0: Ah, pues esa es la noche, amiga.
1: Pues sí, ya está dicho. Ya está dicho. Entonces, solo que si tiene turno el día siguiente, no se va a reventar. No, no creo.
2: Pero hasta la noche.
1: Mire, entonces se la pusieron así en el área.
0: ¿Me entendés? Sí.
1: Solo para que
0: el
1: delantero de la Alianza se haga famoso, nada más. ¡Qué lindo! Pues mira, ella ahí nos saluda esa noche porque, ¿cómo se llama? Queremos conocer a la audiencia, queremos agradecerles que siempre están pendientes del 102.9. Y les repito, muchas gracias por su trabajo como enfermera. La verdad es que son las que mantienen el país. Ah, me llega. Amiga, nombre completo y nos decís, por favor, tu canción favorita de Rammstein.
2: Mira, tengo varias, pero ahorita tengo en mente Duja.
1: Por favor, Duja, a todo volumen. Una vez más, Carlos Miranda. ¿Y su nombre completo, amiga?
2: Sí, es Crisia con K y doble S, Crisia Lorena Chacón Araujo.
0: Crisia Lorena
2: Chacón Araujo.
0: Chacón Araujo. ¿Usted es la señorita Chacón?
2: Así es.
0: Eso me gusta. Ok, bueno, amiga. Entonces, venga por su boleto. No nos cuelgue en este momento porque vamos a tomarle su DUI.
2: Ok, está bien.
0: Ok.

0: Bueno, voy, mira, ya que tenemos aquí a Crisia, la señorita Chacón, enfermera, que acaba de ganar, y dice que, bueno, ya conoce el trabajo del señor Jerry Cruz, quien es el vocalista principal del evento, Rammstein, el homenaje. Así que le vamos a preguntar aquí a Crisia. Crisia, normalmente ¿sí? seguís a Yuval, decís, ¿verdad? A la banda de Jerry. Para quienes no conocen al cantante, nunca lo han visto, ¿qué características puedes mencionar de este músico que va a hacer el homenaje desde la voz?
1: ¿Qué podemos esperar ese viernes 11 de septiembre desde las voces, desde las vocales, desde Jerry Cruz? Cuéntenos.
2: Mira, fíjate que la primera vez que escuché a Jerry en un homenaje también a Rammstein en el Medieval, yo me quedé asombrada porque su alemán es, o sea, sí, su inglés es genial, su alemán lo es todavía mejor. Y me sorprende porque no todos saben cantar el alemán de Rammstein.
1: Nadie, entonces,
2: exacto, aquí yo no he escuchado a nadie más que a Jerry. Entonces cuando lo escuchamos la primera vez con mi novia nos quedamos, wow, qué genial. Y de por sí nos encanta Jerry, nos encanta su banda. Y esa vez quedamos todavía más sorprendidos. Entonces él, su carisma de por sí es una persona increíble. Es energético. Generalmente los toques con él están llenos de energía. Mira, tanto él como su banda.
1: Exacto. Mire, y la voz de él. Y la voz. Sí.
2: Totalmente. Sí, que canta igualito. Canta igualito. Serio? Nosotros nos quedamos con la boca abierta.
1: Mire, y se maquilla. Es cierto que se maquilla.
2: Sí, a veces, por ejemplo, cuando son, a mí me encantan los, por ejemplo, mañana hay uno de Korn, en piano, y a él casi siempre cuando son de Korn le gusta guiar con esas faldas. O sea, él es bien teatral. Y cuando ha habido también de nu metal o de Rammstein,
1: también
2: casi siempre llega también así con la misma temática.
1: ¿Y usted, cómo ver vestida, amiga? ¿Y usted cómo va a ir vestido?
2: No, yo siempre, sí, a esos toques, no, tampoco tan así, pero sí, siempre respetando el...
1: No,
2: el
1: de metal, cuero negro, cuero, un par de cadenas.
0: Cuero, no. Crisia, cuero. ¿Ah?
1: No.
2: Okay, bueno, sí, podría ser, lo que pasa es que a veces la gente, ¿verdad? Siempre lo señala uno.
1: Y más no, hombre, si solo somos amigos ahí. No, y a eso agregarle también de que, va, y nosotros gritando aquí, Carlos Miranda, aquí, cuero, cuero. Carlos Miranda con ese calor de San Salvador, sí. Y un vestido de cuero. No, hombre, estás loco. En Noruega, en Finlandia, ¿verdad? Con razón se pone un cuero negro. Eso, no, hombre, pero aquí San Salvador, aquí en la Miramonte, y de cuero, todo chicharrado y con infección, sí, en los riñones.
2: Porque... Si uno con Jerry suda, esos toques de Jerry, uno. Qué feeling, uno
1: qué buena onda, qué buena onda. Crisia, qué bueno que ya le contaste a la audiencia lo que espera este 11 de septiembre. Un abrazo y venga a traer tu entrada lo antes posible, ¿ok?
2: Bueno, muchas gracias.
0: Vaya, un abrazo. Ok, Crisia. Cuídate, ya nos vemos en el evento.
2: Bueno, gracias, igual, cuídense.
1: Qué bonito, qué bonito, qué bonito. ¡Ey, la gente! Ya escucharon. Algo va a pasar el 11 de septiembre. Algo va a pasar.
0: Algo va a pasar.
1: Recuerde que tenemos ambulancia. 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Hey, vamos con la siguiente llamada, por favor, denos una llamadita que queremos darle su entrada de cortesía para el Rammstein 11 de septiembre. Bájele volumen a la radio, por favor, bájele volumen.
3: Ya le bajé ahorita.
1: No,
0: otra mujer.
1: No,
0: triplete,
1: no, Carlos Miranda.
0: Triplete.
1: No, algo ha pasado. No, Carlos Miranda.
3: Claro. Solo mujeres buen gusto, llamamos a esta hora.
0: Yeah, yeah.
1: Amiga, por favor, su nombre.
3: Me llamo Norma Alvarenga.
1: Norman, ¿qué ondas hace a esta hora de la mañana de un jueves? Cuéntenos. Usted es la jefa
3: ahorita
1: de su negocio.
3: Voy,
1: me imagino.
3: En camino a Miramonte a dejar unas flores.
1: Pero mire que está cerca de la radio, entonces.
3: Sí, cerca.
1: Venga, se trae la entrada de una vez, entonces.
3: Sí, claro, de una vez.
1: Va, pero primero gánesela. Platique con nosotros. ¿Verdad? No crea que somos así de fáciles.
3: Lo intentaré. Jared.
1: No crea que somos así de entregados. No, nos damos a querer, vea Carlos Miranda.
0: Muy cuesta que dé el sí.
1: No es así nomás. No es así. Primero enamórenos. A ver, amiga Norma, cuéntenos por favor cuál es su canción favorita de Rammstein.
3: Rosenrot.
1: Uf. Carlos Miranda, la gente tiene diferentes canciones favoritas con Rammstein.
0: Sí, mira, no es la misma.
1: Yo
0: no.
1: Sé que Du Hast es la canción, ¿verdad?
0: Claro, claro.
1: Pero de ahí cada persona te pide una diferente. Creo que eso te indica el abanico de sonidos, de texturas, de metal, de rock increíble de Rammstein. Amiga, nombre completo, porque usted va a estar con nosotros el próximo 11 de septiembre para celebrar la música de Rammstein. ¿Le parece?
3: Claro que sí. ¡Au! Mi nombre es Norma Leonor Alvarenga.
0: Norma Leonor Alvarenga. Excelente. Normita, no nos cuelgue, por favor, amiga.
3: Claro, está bien.
0: Ok.

0: Mira, muy, y algo muy, muy interesante, lo que decía la amiga anterior que llamó, que Jerry Cruz dice tiene carisma, y creo que eso es importante en todo músico, ¿verdad? El tener, porque no solo es, hey, este canta bien bonito, este toca bien la guitarra, sino que también el carisma, el caso por ejemplo de Sebas Lorenzana, en cuando hacemos el Hispano Rock,
1: carisma.
0: La gente quiere a Sebas, ¿verdad?
1: Carisma.
0: Ajá, tiene carisma.
1: Carisma. Carisma. Y la gente dice, ¿y cómo podés medir el carisma? Con los ojos, créame. En serio, ahorita estábamos con Carlos Miranda viendo unos YouTubes de músicos nacionales y me dice, mira, ¿qué le hace falta acá? Carisma. Carisma. Se lo voy a poner así. Creo que ustedes son fanáticos del rock y conocen a esta banda Van Halen. Sammy Hagar, que fue el segundo cantante de Van Halen, canta 300, 480 mil veces mejor que David Lee Roth, el primer cantante. El problema es que David Lee Roth tiene 300,480 un chorro de más veces carisma. Ajá. Que Sammy Hagar. Entonces,
0: es más simpático.
1: Es que rapidito una anécdota. Una vez que topé la tarjeta, tuve chance de ir a ver a Van Halen, la reunión con David Lee Roth. Uh-huh. Y él sale al escenario, apagan las luces, sale al escenario y solo sale con los brazos abiertos, así. Y el estadio completo pasó alrededor de 12 minutos gritándole y aplaudiéndole. Y no había abierto la boca. Si eso no es carisma, si eso no es que dominas esas tablas y el escenario, eso es lo que queremos, uh-huh, precisamente. Acá en El Salvador, músico con carisma. Y Jerry Cruz tiene ese carisma. Si usted nunca lo ha visto cantar, nunca lo ha escuchado cantar, acompáñenos. 11 de septiembre, Hotel Real Intercontinental, Rammstein, el homenaje. 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Ahorita, mañana de jueves, vamos con la última entrada de esta mañana. Recuerde siempre estar pendiente de los turnos de Carlos Miranda y de la programación de Astral todo el día. Vamos con la última llamada. Buenos días.
2: Buenos días.
1: Amigo, ¿tu nombre?
2: Henry Lemus.
1: Henry, ¿qué ondas? Contanos, ¿cómo va tu jueves?
2: Pues, bien, gracias a Dios. Ya aquí en la trabajación.
1: Me parece. Pero entonces sos chero de tu jefe, para que puedas hacer llamadas así. Sos chero, o vos sos el jefe.
2: ¿Ah? No, qué galán, qué más quisiera, hombre.
1: Y entonces,
2: ahorita voy manejando. Voy a cortar energía a las personas que no han pagado su factura.
1: No, pero te prometo que mañana lo pago, te prometo. Ey, no sea así, te prometo que mañana, vaya. Dame un día más. Mire, hablando de las cabales, Carlos Miranda, si a usted nunca le han cortado la energía eléctrica, usted no es salvadoreño.
0: Sí.
1: Lo siento. A mí me la han cortado como 3 veces de barato. Y unas ocasiones ha sido, ajá, que se me ha olvidado, así, uh-huh, acepto, mea culpa. Y otras veces que no había.
0: Pues sí.
1: No había pisto. ¿Y para dónde, Carlos Miranda? ¿Ah?
0: No alcanzó la cobija.
1: O sea, si según ustedes, vea, no hay. Hay meses que no hay, entonces pues por eso. Sí. Pero qué interesante es su trabajo, amigo. Y me imagino que siempre le preguntan, mire, ¿y qué hay que hacer para que la reconecten, vea?
2: Fíjate que hay veces que salen clientes conscientes, ¿no? Ni modo, córtela, ¿no? Cabal. Pero hay veces que salen unos renuentes.
1: No
2: me la corté, ¿cómo me la vas a cortar? Dame chance, que no sé qué.
1: No.
2: Y hay veces que complicado, te digo.
1: Mientras no le salgan violentos, no hay ningún problema.
2: Oh, cabal, así es.
1: Qué barbaridad. Amigo, bueno, trabajo es trabajo. O sea,
0: le toca hacer el trabajo sucio.
1: Ey, es parte de.
0: Sí, pues sí.
1: Pues sí, pero te prometo mañana te pago, te prometo. Te prometo.
2: Pero no siempre es trabajo sucio, no siempre es trabajo malo, porque hay veces que nos toca ir a hacer instalaciones de nuevos servicios y ahí la gente va a
0: conectar.
1: Qué bueno, amigo. Es lo correcto. Somos salvadoreños y te digo, más de alguna ocasión no hemos querido pagar y por vivos, según nosotros, ¿verdad? Por llevárnoslas de vivir y nada que ver. Es un servicio, hay que pagarlo y gracias por el trabajo que realizas. Amigo, ¿cuál es tu canción favorita de Rammstein?
2: Mi canción favorita de Rammstein, Haifisch.
0: ¿Cuál?
2: Haifisch, creo que se llama.
1: Es que en serio. Sí, aquí vamos a aprender alemán, spanglish, que... portugués, ruso. En serio. Porque, y créeme que me las puedo todas, pero ¿de cuál me estás diciendo?
0: Cuesta tomar la nota de las canciones de Rammstein.
1: Pues sí. Ah. Y como no podemos hablar alemán, yo le creo que así se llama, pero no, yo no sé. No sé. Pero bueno, mira. Decinos otra y así, una de las famosas, para que vea, yo sé que son fanáticos.
2: Una de las famosas. Pues sí. Entonces sería América.
1: Vaya, ya vio, así de fácil. Amigo, nombre completo, por favor, nombre completo.
2: Henry Alexander Lemus Miranda.
0: Ok, Henry Alexander, no colgues, amigo, por favor.
2: Excelente, gracias.
0: Okay.

0: Bueno, Moy, hemos finalizado por hoy, así que hay que estar pendientes en la tarde, ¿verdad? Hoy en la balada de rock, pendientes.
1: Yo, que ustedes no me muevan, ¿eh? Porque la gente tal vez no lo sabe, pero Rammstein también tiene baladas. Balada de rock. Entonces, por favor, pendientes esta tarde con Carlos Miranda. Y lo que sí, haga planes. Esta fiesta de rock usted no se la puede perder. 11 de septiembre en el Intercontinental. Adquiera sus entradas en Smart Ticket. Pero que nos vamos a rockear. Nos vamos a rockear. Un abrazo a todos. Larga vida al rock.
0: Ok, larga vida al rock, señores. Nos encontramos más tarde en la balada del rock. Voy a cerrar con esta poderosísima rola de Rammstein, Feuerfrei.

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3: 10 horas, 33 minutos.
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3: 11:32.
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Muéstrame, oh Señor, tus caminos, enséñame tus sendas, encamíname en tu verdad y enséñame, porque tú eres el Dios de mi salvación. En ti he esperado todo el día. Muy buenos días, amados, benditos, justos del Salvador. Tierra fértil, tierra de bendición, de multiplicación. Bendito cielo de maravillosos milagros. Gracias, Señor, por este nuevo día, por tu paz, por tu seguridad. Gracias, Señor, por habernos escogido y amado, apartado para ti. Bendito sea el Salvador desde ahora y para siempre. Bendito sea el Salvador desde ahora y para siempre. Paz a su tierra, a sus habitantes, a este pueblo hermoso que alaba y exalta tu nombre. Gracias, Señor, porque no ha dormido guardándonos, porque sigue firme tu promesa de vivir seguros y rodeados en ti. Gracias, Señor, por nuestro gobierno, nuestro presidente Nayib Bukele. Gracias por su familia. Gracias por su gobierno, su mandato. Gracias, Dios, porque tú estás en medio de todas las cosas. En el nombre poderoso de Jesús, muy buenos días a todos.

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6: 12 horas 36 minutos.
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0: 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Son las
1: 13:34.
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1: 13:36.
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5: 14 horas, 35 minutos.

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3: 15 horas, 34 minutos.
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5: 16:31.
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9: 17:04.
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14: 17:35.
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14: 17:36.
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14: 17:37.
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23: Es jueves y estamos conectados con La Balada del Rock en este 27 de agosto. La hora 5:38 en toda la región centroamericana. Aquí estoy checando las peticiones ya con, ya programé algunas de las que me habían solicitado, ¿verdad? A través del 7644-1029. Así que la invitación es para que sigas activando nuestro WhatsApp de la lista negra aquí en Astral. 5:38 la hora.
24: Comenzamos. Mira, puedes poner la rola Donde Dormiste Anoche de Nirvana.
23: Nirvana, ok, perfecto. Sale, hombre, con gusto. Carlos Avilés,
25: ¿qué tal? Carlitos, buenas tardes, hermanos astraleros. Qué buen inicio para este jueves de baladas. Carlitos, te quería pedir si me puedes complacer con Ya No Quedan Palabras de Sauron. Y lo demás, es excelente esta radio. Muchas gracias y larga vida al rock.
23: Ok, Sauron, claro, con gusto, viene.
26: Hola, hola, muy buenas tardes. Carlitos, un gusto saludarte. Juevesitos de baladas rock, esas que rompen el corazón para todos los rockers enamorados. Complacernos allí con algo de Saratoga. Sigues estando en mi vida o se amaneciera sin ti. Larga vida a la balada.
23: Excelente, larga vida a la balada del rock. Viene, pendientes.

0: Mira, ahí estaba la música de Nirvana sonando en esta tarde de jueves, tarde de baladas, cuando 15 minutos nos separan de las 6 de la tarde acá en la estación del Rock Astral. Damas y caballeros, señoras y señores, tenemos información muy importante. Vamos a programar esto aquí de fondo para hablar con mi invitado. Ya muchos reconocerán esta canción, uno de los grandes éxitos de la banda argentina Soda Stereo, Gustavo Cerati, y este tema titulado Corazón Delator. Señores, bueno, está ya próxima la banda a venir a nuestro país y obviamente que ya hay, pues ya se vive de alguna forma la fiebre de Soda Stereo. Y por supuesto se viene un gran homenaje, me están comentando por acá. Tengo acá frente al micrófono número 2 de la Estación del Rock a Omar Esquivel, quien nos visita de la productora Epicentro. Omar, bienvenido a Astral.
1: Hola Carlos, ¿cómo estás? Y hola audiencia, ¿cómo están todos? Muy alegre de estar por acá y también comentarles lo que se viene, ¿no? Que es un tributo como tal a Soda Stereo y hacer un preámbulo como tal para este concierto que se viene en El Salvador.
0: Claro, hay que calentar motores y bueno, definitivamente se viene este gran homenaje, Omar, este homenaje que se va a llevar a cabo en las instalaciones del nivel 12 del Estadio Cuscatlán, ¿verdad?
1: Sí, justo ese concierto, tributo se va a llevar a cabo en nivel 12, va a ser el 18 de septiembre como tal y están todos invitados para que puedan asistir. Algo bastante importante que yo siempre recalco a las personas es, tienen parqueo gratis para que puedan llegar. Sabemos de que es bastante complicado cuando vamos a un evento, vamos a otro lugar y así. Es importante recalcar eso, que tienen parqueo gratis para todas las personas que vayan a asistir al tributo, ¿verdad?
0: Claro, 18 de septiembre, estamos hablando de que va a ser un viernesito, ¿verdad?
1: Sí, viernesito, para que todos vayan, se acerquen, ya sea con amigos, familia, estamos sumamente abiertos para que puedan llegar y escuchar a Soda Stereo, ¿verdad?
0: Claro, estaba comentando que la banda es Abstinencia, es la banda que va a ofrecer este gran homenaje, es una banda de Santa Ana.
1: Sí, correcto, Abstinencia es una banda de Santa Ana, una banda súper buena, nosotros hemos visto en este tiempo, y también es algo importante recalcar de que ellos hacen tributos de todo tipo, pero están bastante enfocados en Soda Stereo. En nuestras redes sociales, en Epicentro SB, ya hemos publicado la forma en que ellos cantan, cómo es la tonalidad que ellos le dan también a Soda Stereo. Creemos que eso es bastante importante, que se escuche tal cual, ¿verdad?
0: Claro que sí, definitivamente. Esa es la idea, así que vamos a tener a Abstinencia en el nivel 12 del Estadio de Cuscatlán, 18 de septiembre, haciendo este gran homenaje. Me imagino que van a hacer un recorrido por los grandes éxitos de toda la historia de Soda, ¿verdad?
1: Sí, es un recorrido desde las músicas más sonadas, como puede ser música ligera y diversas más, a muchas que fueron reconocidas también, ¿verdad?
0: Claro, bueno, señores, ya saben, para no perderse este show, 18 de septiembre en el nivel 12 del Estadio Cuscatlán. ¿Hay alguna forma de comprar los boletos en preventa o solo se va a poder comprar cuando llegue?
1: Fíjate que los pueden comprar en Fan Capital como tal, pueden buscar en internet como tal, y también en nuestras redes sociales, Epicentro SB, tenemos anclado el link de compra para que puedan ir y comprarlas desde allá, ¿verdad?
0: Ok, bueno, ahí está entonces la invitación, y me imagino que si todavía hay entradas, se van a poder adquirir ahí mismo en el nivel 12.
1: Sí, correcto, se pueden adquirir en el mismo lugar y también en Fan Capital como tal. Y también invitar a las personas que estén pendientes de Epicentro SB, porque próximamente saldremos con una promoción para que puedan aprovechar también, ¿verdad?
0: Ah, ok, eso es muy interesante. Mira, entonces, regálanos, ¿cómo aparecen ahí en todas las redes sociales?
1: Aparecemos como Epicentro SB en Instagram y en TikTok como tal.
0: Epicentro SB.
1: Sí.
0: Ok, bueno, ahí está la invitación entonces para ir a disfrutar de una noche cargada de la música de este gran ícono del rock en español, Gustavo Cerati y su banda Soda Stereo, ¿verdad? Siempre es importante como que calentar motores, ¿verdad? Cuando viene un show así, hay que decirlo, de grandes proporciones, pues estar en un homenaje previo, ya uno empieza pues a buscar la camiseta de su banda favorita y puede pues llegar a empezar a calentar. Así que, bueno, nada más repetirnos las redes para que estén atentos de toda la información y de próximos eventos que también ustedes montan como productora.
1: Sí, en ese caso pueden encontrarnos como Epicentro SB en TikTok y en Instagram, en ese caso, y también que estén pendientes de nuestras redes, que próximamente vamos a estar dando a conocer próximos eventos que se vienen y distintas cosas más, ¿verdad? Adicional de eso, cosas que estamos haciendo en El Salvador con otros conciertos, entonces pueden verificarlo en nuestras redes como tal.
0: Excelente. Bueno, muchísimas gracias por la visita, Omar Esquivel, y vamos a estar pendientes ahí de todos los pormenores de este homenaje a Soda Stereo. Bien, 5:50 minutos, amigos.

0: La voz de Migue y la música de la banda española Sauromacá en Astral, la estación del rock. Escuchabas el tema No Quedan Palabras, una de las grandes baladas de esta agrupación que ya ha visitado nuestro país y nos ha dejado siempre un buen sabor de boca ver en vivo a estos señores de Sauro. Bien, damas y caballeros, señoras y señores, estamos ya en la recta final de este bloque prácticamente. Pendientes, porque más adelante vienen entradas para el show Rammstein, el homenaje. Eso viene más adelante. Así que, Buxos, para quienes estaban preguntando, no se preocupen, sí hay entradas este jueves. Pero bueno, también tenemos información importante. Hoy por la mañana no alcanzamos a programar acá el segmento de las efemérides, así que dejamos esperando al señor Eric Díaz. Pero bueno, vamos a escuchar ahora acá en la balada del rock también qué nos tenía Eric sobre datos importantes de hechos acaecidos un día como hoy en la historia del rock y del metal. Adelante, señor Eric.
1: Muy buenos días, Carlos Miranda. Muy buenos días a toda la nutrición astralera. Feliz y productivo día jueves para todos, como siempre. Acá los mejores deseos de su amigo, que ya estamos listos para conocer qué ha pasado un 27 de agosto en la historia del rock y del metal. Así que comenzamos. Un cumpleañero, 1953, en Canadá, nace el señor Alex Lifeson, guitarrista de la banda Rush. Llega hoy a sus 73 años. Por ahí andan de gira con su nueva baterista. Así que conmemoremos la vida del señor Lifeson con este temita llamado Dryden. Pasamos a los discos de aniversario. 1984, la banda Soda Stereo, que dentro de poco nos va a estar visitando, lanza su álbum debut, llamado Soda Stereo, precisamente, y de acá el tema elegido será Sobredosis de TV. Vamos a finalizar con un 2x1 de Pearl Jam. 1991, la banda de Seattle lanzaría el álbum, que tiene clasificación como su nombre, en lo personal, Ten, la primera producción de Pearl Jam, se lanzaría en 1991, un día como hoy. De acá, para variar de todos los temas que suenan ahí regularmente, que suena con el que inicia dicha placa llamado Once. Para finalizar, en el 96, siempre Pearl Jam saca su producción No Cold, y acá el tema elegido será Hail Hail. Eso sería todo por hoy, como siempre, recordarles que el rock es historia. A toda la novicia astralera, que la fuerza del rock y del metal los acompañe. Y no se olviden, hoy por la tarde, jueves de baladas rock. Jueves para romper corazones, como diría el camarada por ahí. Saludos y larga vida.
0: Así es, Eric. Bueno, gracias por la información, Eric. Estas son las efemérides que les debíamos de la mañana.